0: Son las 4, las 3 en Canarias.
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0: Medio centenar de terremotos en 24 horas. Es la serie sísmica que ha registrado Granada este martes. Pero es que desde el sábado han sido más de 400. ¿Se trata de réplicas? Pues su potencia parece indicar que no todos. Lo ha explicado el geólogo Manuel Regueiro en el Cascabel de COPE.
3: Probablemente no sean réplicas. Las réplicas suelen ser mucho más pequeñas que la anterior. Seguramente sean otras fallas que han producido o terremotos distintos en planos distintos de rotura. Es decir, ese nuevo habrá producido sus propias réplicas y así estamos en una secuencia sísmica muy parecida a la del año 21, pero muy parecida a todas las secuencias sísmicas que ha habido en Granada en los últimos 100 años.
0: Fíjate, a última hora se han registrado dos nuevos temblores de magnitud 3,3 y 3,4 sin causar daños personales o materiales. Ambos se suman al seísmo de 4,8 registrado esta mañana, que este sí ha causado 3 heridos y ha obligado a evacuar a 600 personas. La gran incógnita ahora es si esta situación puede alargarse mucho más en el tiempo.
3: Creo que puede haber otros terremotos parecidos al que ha habido hoy y al que hubo el otro día y sus consecuentes réplicas, pero es poco probable por, digamos, el histórico sísmico de la región que haya terremotos mucho más grandes que los que hemos visto. Esto no puedo decir, pues no se preocupen ustedes más, ya pueden salir a la calle y tal, sino que lo que nos dice la historia sísmica de la Cuenca de Granada es que se producen este tipo de eventos regularmente, no todos los años, pero sí cada 2 o 3.
0: Y seguimos hablando de terremotos, en este caso del que se vivió en Colombia hace justo una semana y del de Venezuela hace ya 2 meses. Dos catástrofes parecidas entre ellas en cuanto a la magnitud en la escala Richter, pero con dimensiones muy distintas. En Venezuela hablamos ya de más de 6.000 muertos, en Colombia de cerca de 300. ¿A qué se debe esa diferencia, Gonzalo Zavalla?
4: En Colombia son 304 fallecidos y 426 personas desaparecidas, mientras que en Venezuela son más de 6.000 los fallecidos y una cifra de desaparecidos que todavía no se ha dado a conocer. Esa diferencia explica que la magnitud no lo es todo. No es lo mismo encontrarse un edificio con muros de tapia apuntalados con madera que una vivienda de mampostería de ladrillo sin refuerzo. Ricardo es periodista en la zona de Manizales, en Colombia.
5: La ciudad está dedicada a recuperar un poco la normalidad y lo que se está haciendo es buscando atención a estas personas que resultaron damnificadas. La situación, sobre todo en Pereira, que es mucho más compleja. En Manizales son muy pocos los usuarios que no cuentan hoy con servicios públicos.
4: Otra de las diferencias fundamentales está en el número de sismos. En Venezuela fueron 2 terremotos consecutivos, mientras que en Colombia solo 1. Y en segundo lugar, la profundidad. Evidentemente, cuanto más superficial es un terremoto, más víctimas deja. En Venezuela el seísmo se produjo a 10 kilómetros de profundidad y en Colombia se originó a 110.
0: El Consejo General del Poder Judicial pide reforzar

0: Los juzgados de Ceuta ante la mayor carga de trabajo tras la crisis migratoria. El órgano de los jueces considera necesario fortalecer con más magistrados a la ciudad autónoma, entre ellos uno con competencia en violencia sobre la mujer y delitos sexuales. Mientras crecen los casos de sarna entre los militares desplegados en Ceuta como refuerzo. Ya son 24. Francisco José Durán Baños es el presidente de la Unión de Militares de Tropa. Han pedido información para conocer si esta situación tiene precedentes en la zona.
1: Y le hemos preguntado si esta ha sido la primera vez que ha pasado allí y en el caso de ser la primera vez o no ser la primera vez, que nos detallen exactamente cuántas veces más se ha producido y sobre todo es muy importante qué medidas han tomado en el pasado y la que van a tomar para que no se vuelva a reproducir este tipo de contagio.
0: Y la capilla ardiente del mago Juan Tamariz se instalará este miércoles en el tanatorio de San Isidro, en Madrid, desde las 10:30 de la mañana. En octubre se celebrará un homenaje en un teatro de la capital para quienes no puedan asistir hoy. Una leyenda de la magia que ha muerto por causas naturales a los 83 años en el Hospital Clínico San Carlos de Madrid. Ramón Mairata es historiador y estudioso de la magia.
2: Para el mundo de la magia, Juan Tamariz ha sido crucial. Cuando él empieza a actuar como mago, la magia española está anquilosada debido al secreto. Los magos no se cuentan los unos a los otros las cosas que inventan y que crean, y él que reúne a 30 de los mejores magos del mundo y hace una publicación en donde estos magos se cuentan los unos a los otros sus secretos. La información empieza a circular y la magia crece y crece y crece.
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0: Y en el deporte, Rodri ya ha firmado su contrato con el Fútbol Club Barcelona hasta 2030. Hoy ha sido presentado oficialmente, ha asegurado que a pesar de contar con otras ofertas como la del Real Madrid, el Barça siempre fue su primera opción. Este miércoles se estrena el Atlético de Madrid en Liga en el Metropolitano contra el Málaga, recién ascendido, y Rafa Jodar luchará por un puesto en cuartos del Masters 1000 de Cincinnati contra el italiano Cavoli. 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

0: A las 4 de la madrugada, ¿qué tal, ponedores? ¿Cómo estáis? Muy buenos días, bienvenidos. Si te incorporas en esta hora del miércoles 19 de agosto del año 2026. Quien te saluda es Beatriz Calderón y vamos a seguir, si te parece, dos horas por delante para seguir poniendo las calles hasta que a las 6 arranque Herrera en COPE. Jacobo Gimeno, ¿qué tal? Muy buenas, ¿cómo
1: ¿Qué
0: estás?
1: ¿Qué tal? Bueno, ya en el Ecuador de la semana, muy bien.
0: En el Ecuador, ya estamos terminando.
1: Ya miércoles.
0: ¿Cómo has venido hoy,
1: Sí. Con este polo verde.
0: Con el polo verde.
1: Que se me ve, vamos.
0: Que vienes encendido.
1: Se me ven todo el edificio, así de media, aquí en la puerta
0: totalmente.
1: Alcalá.
0: Totalmente. ¿Te has tomado café, hijo?
1: Sí.
0: Pues baja ahí las revoluciones.
1: Sí, no, hoy he venido un poco...
0: Que no sabéis cómo le tenemos a Jacobo hoy. ¿Le tenemos?
1: Hoy he venido un poco
0: que
1: revuelto.
0: Se sube por las nubes, vamos, por las nubes, por las paredes, que diga. Qué fuerte todo, qué fuerte. Jacobo, ¿cómo estás? ¿Todo bien?
1: Ahí vamos.
0: ¿Me podrías hacer un pequeño avance hasta
1: las
0: 5 de la mañana?
1: Pero ¿por qué eres tú,
0: ¿De qué cosas hablamos?
1: Venga, pues vamos a empezar recordando algunas noticias que nos han llegado en los últimos días y que no te lo vas a creer, Bea, pero son buenas. Porque siempre,
0: damos malas noticias. Sí. No, nuestras noticias positivas también son buenas.
1: Seguro que la familia siempre te dice, oye, siempre habláis de cosas malas, pero bueno, poniendo las calles un poco menos. Por eso hemos pensado en crear un espacio para aquellas otras informaciones que no solemos tratar en los medios por falta de tiempo y que merecen la pena. Así que en nada las contamos, si te parece.
0: Genial, en nada contamos esas historias. Y
1: también, ojo, porque vamos a adentrarnos en una novela que tiene una pinta estupenda y que mezcla, ya me dirás tú qué tienen en común, el thriller con el fútbol.
0: Cada vez más.
1: ¿Sí? Fíjate, si lo digan a Rodri.
0: Ahí ya cada vez... Bueno, hay thriller con Rodri, ¿no? Pero, por ejemplo, ¿cómo acabó al final...? Ay, ¿cómo se llama?
1: La memoria,
0: la memoria.
1: No paras de chico.
0: Ay, ¿cómo se llama? Bueno, no os lo vais a creer, pero el del beso a Jenny Hermoso.
1: Rubiales,
0: por favor, con la matraca que dimos con el hombre y yo ya no me acordaba del apellido. Que se lo digan a Rubiales, eso sí tenía thriller. Al menos acabó en los juzgados.
1: Sí, poca broma.
0: Bueno, a ver qué nos cuenta. Seguro que nos va a encantar el libro. Y encima una recomendación que me parece estupenda para el verano, para ir a la playa. Momento también de conocer el tiempo. No sé cómo... Qué calor estamos pasando esta semana en Madrid.
2: Demasiado.
1: Hoy ha sido infernal.
0: Por favor, sí. Qué horror.
1: Yo he tenido que poner el aire, he dicho, no lo pongas, pero al final...
0: Pero qué horror. Nosotros tenemos lo del ventilador de techo y yo muchas veces lo terminas quitando, que te quedas un poco fresco. He tenido que dormir toda la noche con él, la mañana, en mi caso, con él puesto.
2: Lo decís estando en casa. Yo a las 5:15, que estaba pleno sol, no se lo deseaba.
0: Claro, entrenando.
2: Pero
0: vosotros tenéis una responsabilidad civil ahí, porque tenéis unos niños de 11 o 12 años, que alguien me puede decir que hace a las 5 de la tarde el niño con esa solanera.
2: Bueno, yo pago un seguro, ¿sí?
1: Si hay algún problema.
0: Mira que me ha dicho, no, hombre, no les pasa nada.
2: Yo pago un seguro. Yo no les pasa nada tampoco.
1: Limpias las manos, ¿no?
0: Como Pilates.
2: Yo intento que no les pase nada.
0: Vale, que les dais de vez en cuando les regáis.
2: Sí, además hemos puesto...
1: Los aspersores, ¿o qué?
2: Sí, hemos puesto los aspersores.
0: Y... la parada de hidratación es que se metan debajo de un aspersor.
2: Se han puesto los aspersores y se han ido corriendo allí. Digo, bueno...
0: Madre mía.
1: ¿Cómo está el patio?
0: Que 11, 12 años ahí a esa solanera a las 5 de la tarde. Pero bueno, los niños que se tienen que curtir, ¿no? Tú quieras que sean unos hombres hechos y derechos.
2: Exacto.
0: Bueno, Carlos, cuéntame el tiempo para hoy.
2: Bueno, pues te digo, ayer, como decíamos, se iba esa inestabilidad y que nos ha dejado el calor que venimos comentando hoy. Pero hoy parece que vuelve, aunque es verdad que no lo hará en toda la península, solo en el norte y en el tercio este peninsular. Las máximas, por ello, bajarán para esa parte. Lo harán en muchas zonas, salvo el Levante, Cataluña, Aragón, Baleares, donde van a subir. Y también es muy reseñable, y por eso lo he dejado aparte, la Comunidad Valenciana. Allí se esperan avisos rojos por temperaturas que podrán superar localmente los 43 grados.
1: Fíjate.
2: A que, ojito en estas
1: zonas. La gente que se va a la playa en verano, pues oye...
0: Pero
2: no, no quieres calor, pues toma los
0: tazas. Vamos a ver, es que 43 grados con la humedad que hay en Valencia, esto no sé qué temperatura,
2: sí,
0: pero
2: la verdad,
0: esto...
1: Lo que no sé es qué temperatura tendrá el agua del mar, porque si 43 tiene superficie, igual
0: en
1: el agua...
0: Y mira, sin embargo, yo tengo a una amiga en Galicia y me ha mandado un mensaje, dice, aquí en el agua 15 grados.
1: Joder, Cristina, cómo se lo pasa.
0: En el agua 15 graditos en Galicia.
2: Sí, sí, no, yo estuve el fin de semana en la playa y es que entrabas al agua y no te daba sensación de que te estuvieras bañando.
0: De que estamos cambiando, ¿no? De temperatura.
2: Seguías igual. Pero bueno, en capitales de provincia como Zaragoza o Valencia... 42 grados, nada más y nada menos se esperan. Las mínimas bajarán en Cataluña y en el cuadrante suroeste peninsular, pero bueno, van a subir en el resto, así que seguiremos con noches complicadas para conciliar el sueño. las más bajitas y aún así son altas respecto a lo que veníamos escuchando en los últimos días, van a ser los 16 de Vitoria y los 17 de Ávila. En cuanto al cielo, pues se esperan precipitaciones fruto de esta inestabilidad en el Cantábrico, Pirineos y en el extremo nordeste peninsular, donde incluso pueden llegar acompañadas de granizo. Tampoco se descartan estas lluvias en los sistemas béticos, en el Ibérico, en la cordillera Cantábrica y en zonas aledañas, y también en la zona norte de Canarias, que pueden darse algunas precipitaciones. Así que bueno, una inestabilidad que parece que vuelve y hará que se mire al cielo en buena parte del país, aunque siento decirte, Bea, que en el resto seguiremos disfrutando este calor. Nótese la ironía.
1: Yo he leído que va a haber un bajón térmico, ¿eh?
0: ¿Cuándo?
1: En 2 o 3 días, sí.
0: Bueno, pues
1: bueno,
0: se agradece. En Madrid vamos
1: a llegar a 16 de mínima.
0: Pero bueno, yo justamente este fin de semana me voy a Portugal.
2: Vaya, por nada, bueno, no, tampoco no, vas a estar mal.
0: No, allí da muy buena temperatura, dan 27 de máxima y 16 bueno, de mínima. Así
2: perfecto.
0: Que no me quejo para nada. No voy a poder salir a andar hoy, ¿no? Por,
2: no te lo recomiendo.
0: No quiero que me dé un algo.
2: Al cine. En el gimnasio con el aire acondicionado o algo.
0: Sí, ¿no? Mucho mejor. 662942605 es el número de teléfono, el número de WhatsApp que queremos que tengas guardado. ¿Con qué objetivo? Pues para que nos dejes tu placa, para que te presentes y nos digas qué es lo que haces tú mientras que pones las calles. Vamos con algunos.
3: Buenos días, Pulpo. Soy Gustavo de Valencia y soy ponedor.
4: Saludos desde El Salvador. Aquí los estamos escuchando. Son las 9:26 Y pues felicidades por esa gran programación. 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
5: Buenas noches a todos. Esta noche no consigo dormir, pero vuestro programa me ayuda mucho. 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
6: Buenos días, ponedores. Aquí estamos otra vez, como todos los días, poniendo las calles. Qué mejor título para un programa de radio entretenido de lo mejor que hay en la madrugada. Cristian de Madrid, repartiendo churros, porras, bollos y pan. Y muchísimo amor, porque soy ponedor.
0: 662-942-605, teléfono de WhatsApp que queremos que apuntes. Que apuntes y que marques, claro, porque así te conocemos mejor y a nosotros nos encanta. La verdad, es vuestra placa de los ponedores. Y ahora sí, si me estás escuchando a las 4:13 es porque eres un ponedor de calles y juntos, si te parece, nos vamos a ir a por el miércoles.

0: Se acabó, no, se acabó, nunca acabamos de empezar. Que yo ya me venía arriba con María Jiménez. Oye, estamos hablando hoy de cuentos. De si sí. ¿A ti te leían cuentos?
1: A mí me leían cuentos.
0: Es algo
1: hace
0: de lo más
1: 20
0: bonito
1: años.
0: Que hay. Hombre, es que sí, ahora claro. Te leen cuentos, cariño.
1: Tengo 25, pues...
0: Ahora te leen
1: eso
0: cuentos.
1: Es más... No, ahora ya no. Ahora ya no. Eso es lo más bonito que hay, ¿verdad? Yo lo recuerdo con mucha ternura.
0: Pero claro que se recuerda.
1: A mí el de los cerditos, bueno, ese cuento...
0: ¿Era tu favorito?
1: Sí. Ay, no. Pedro y el Lobo.
0: Ah, Pedro y el Lobo.
1: Sí.
0: Pero, no. pero Pedro y el Lobo era el de que Pedro llamaba todo el
1: claro.
0: Rato, ¿no?
1: Sí, sí. Pero ese el de los cerditos no es que viene el lobo.
2: También, pero Pedro y el Lobo
0: el de los cerditos,
2: era un pastor.
0: Es que el lobo estaba en todos los cuentos, sí. ¿Sabes? Te lo digo. Porque luego estaba el de los cabritillos. Que, que le llenaron
1: no,
0: la tripa de piedras.
1: Ese no es de mi época.
0: No, no, sí, el de Pedro el Lobo es de antes de ayer. Vamos a ver.
1: De nueva creación.
0: Es que de verdad, ¿eh? Qué mala leche esta gentuza.
1: En fin.
0: Sois gentuza, ¿eh?
2: Te la tomas tú, o sea...
0: Bueno, ¿qué dicen los ponedores? Pues, ¿a ellos les cuentan cuentos? ¿Les han contado cuentos?
1: Sí,
0: ¿Los han contado a alguien?
1: Se los han contado, mucha nostalgia.
0: Cuentos los que me contáis vosotros.
1: Sí, también.
0: Venga.
1: A ver, Emilio, por ejemplo, nos dice que lo recuerda con mucho cariño y mi madre nos lo contaba pues tanto para dormir la siesta como para dormir por la noche. La Bella Durmiente, Los Siete Enanitos, Cenicienta... Pues
0: los
1: bueno,
0: clásicos, Garbancito.
1: Garbancito, los clásicos. Colo Colo Hernández nos dice que de pequeño no había cuentos, pero de adolescente entré por primera vez a una biblioteca y descubrí un mundo de aventuras que hasta hoy lo disfruto.
0: Qué
1: mi
0: buena.
1: Favorito en aquellos años era El Viejo y el Mar de Hemingway. ¿Los conoces o no?
0: Sí, sí. Oh. Hombre, El Viejo y el Mar de Hemingway.
1: Yo es que no, esos no los conocía.
0: Sí, sí, es bastante importante Hemingway en la literatura universal. Así.
1: Pues mira.
0: ¿Qué te parece?
1: Sí, sí,
0: pero
1: sí.
0: Claro, como me llamáis anciana...
1: No, no te llamamos anciana.
0: Esto habría que leer.
1: Yo nosotros los conocía
0: más.
1: Un poquito
0: hay que leer
1: más.
0: Un poquito más. Bueno, hay también mensajes en el 662-942-605. A ver qué cuentan.
3: Hola, buenos días. Aquí Juan Carlos, conserje turno de noche. Yo me acuerdo cuando era pequeño, antes de irnos a la cama, mi padre nos contaba a mí y a mis hermanas un cuento cada noche. Y luego... Yo lo que odiaba era que al final del cuento nos hacía preguntas de comprensión lectora, en plan...
0: Ay, qué bueno, si había examen.
3: Pero bueno, hoy en día guardo... Bueno,
1: como para disfrutarlo.
3: Buenas noches.
0: Claro, él bueno, escuchaba el cuento con estrés un poco, ¿no?
1: Es muy didáctico eso, ¿no?
0: No, sí, pero hombre, si era para dormir, yo
1: claro,
0: el cuento lo
1: no
0: leía previamente para que cayera...
1: Y al día siguiente le hacías el examen y no se acordaba de nada, claro.
0: De hecho, yo había veces que me inventaba una parte del cuento o hacía un poquito de escenografía el día que me pillaba inspirada. ¿Y qué ocurre? Que cuando hacía eso, el problema estaba en que si luego no lo contaba así, estaban tan
1: no
0: pendientes
1: estaba
0: que a mí me decía Emma, sobre todo era la pequeña, y me decía, mamá, pero que no es así. Y yo, jolín, pues ya no me acuerdo cómo lo dije.
1: Claro.
0: La semana
1: no
0: pasada
1: sé qué versión me inventé.
0: Dijiste que era... Y digo, joder, es que como iba cambiando la versión, era tremenda.
1: Pues tienes que apuntártelo,
0: tremenda.
1: Vea.
0: Ya, no, ahora ya no me piden el cuento, afortunadamente.
2: Pero es algo súper bonito. O sea,
0: sí,
2: yo
0: no, sí,
2: hace unos años
0: agradece.
2: Le leí uno a mi primo pequeño y, jolín, me recordó mucho a cuando yo era pequeño y me lo leía a mi padre.
0: Claro, no sé, y
1: qué
0: es
1: bonito.
0: Que, sí, y es gratificante, quiero decir, uno sale de esa habitación, el enano se ha quedado ya dormido.
1: Sí. Eso sí, lo que no sabes es cuánto tarda en dormirse, porque puedes estar leyendo un cuento o puedes
0: dicho,
1: estar ahí horas y horas.
0: Estaban pendientes del guión del cuento, que era tremendo. Bueno, ahora lo que vamos a hacer a las 4:20 de la mañana es seguir con esta sección que hemos sacado en verano para quitarse el sombrero. Y es que tenemos un programa positivo en el que nos gusta resaltar esas buenas noticias que van apareciendo. Existen muchas noticias que son positivas, ¿eh? Pero nunca las contamos pues porque no tenemos tiempo. Es que, claro, los informativos al final, el tiempo es limitado y tienes que contar tantas malas noticias que las buenas pues desaparecen. Y la verdad, no queremos que ninguna se quede en el tintero.
2: No, hay que dejar a un lado todo lo malo que ya escuchamos demasiado y coger lo bueno y agarrarnos a ello.
0: Bueno, pues venga. Carlos, es tu turno. Cuéntame, a ver, la primera buena noticia que has encontrado por ahí en las redes.
2: Mira, pues la primera surge después de la Dana de Valencia. Concretamente, a principios de este mes, consiguieron patentar un tratamiento para eliminar el moho en viviendas afectadas por las inundaciones que habían provocado la Dana.
0: ¿Tras la Dana lo estuvieron buscando? ¿Qué? ¿Se investigó sobre ello?
2: Sí, se pusieron manos a la obra porque... Al final hubo muchas casas afectadas que pudieron mantenerse en pie y en condiciones habitables, pero bueno, había que seguir buscando un tratamiento para que pudieran revertir esa
0: que
2: situación.
0: Que fuera más fácil y el
2: claro.
0: Coste quizás fuera
2: eso es
0: menor.
2: Además, es es un tratamiento que, además de eliminar esta humedad durante 30 días, lo que evita también es la reaparición.
0: Claro, es que hay cosas que se han tenido que reconstruir porque el moho, como decís, claro, se infiltra de tal manera que luego eso
1: es
0: no se puede vivir, es irrespirable en esa casa. Y qué bueno que hayan dado con este tratamiento. Bueno, me parece estupendo. No sé si tenemos más cosas, a ver.
2: Sí, mira, tenemos una positiva y curiosa a la vez. Vale. Unos albañiles se encontraron 9 millones de euros en lingotes de oro y monedas cuando rehabilitaban un edificio.
1: La positiva para ellos, claro.
2: Claro, sí. Tú imagínate, vea, estar ahí con un taladro.
0: Pero una cosa, claro, pero esto al final será un poco como cuando en Roma tratan de hacer una línea nueva del metro y encuentran un yacimiento arqueológico romano. Bueno, ya ha llegado en Roma, se confesó que había veces que cuando veían decían tira, echa, porque si no, no terminamos. Porque si no, no terminamos la línea.
1: Me imagino al jefe de la obra diciendo, ¿dónde están los albañiles? Y son las 2 de la tarde y
0: claro,
1: ya han comido.
0: Esto habrán tenido que dar aviso y habrán tenido que entregarlo. No se lo habrán quedado.
2: Es. A la policía.
0: Jacobo, tú te lo hubieras quedado, que te conocemos.
1: Hombre, es que 9 kilos son 9 kilos.
0: Te conocemos. 9 millones de euros en lingotes de oro.
2: A la policía belga se los entregaron y avisaron. Y me ha hecho mucha gracia porque leyendo e informándome de la noticia, el jefe de policía dice, bueno, sí, hemos hecho recuento de los lingotes y de monedas que se
0: encontraron. Ya ha desaparecido uno.
2: No, pero deja claro que el recuento lo han hecho con cámaras.
1: Que la propia policía también puede haber gente que diga, oye...
2: No se fían ni de ellos.
1: Que está muy bien el servicio público, pero...
0: Hacen bien.
2: Que es tentador. Ahora están buscando a ver, claro, de quién es y cuánto tiempo lleva ahí, imagínate.
0: Porque a algunos se le escapa y al final acaba en la mochila.
2: Hombre.
0: Del jefe. Tú sabes que el que reparte y reparte, pues se queda con la mejor parte. ¿Qué más encontramos? Que todo entendido que hay algo de sanidad que en esta sección no puede fallar.
2: Eso es. Tenemos que, gracias a un ensayo internacional llamado Proteus, se ha conseguido un nuevo tratamiento que mejora el control del cáncer de próstata de alto riesgo y además reduce la aparición de metástasis a 5 años vista.
0: Bueno, está muy bien, ¿no? Este nuevo tratamiento de control del cáncer de próstata es uno de los más comunes en los varones y además es prácticamente, hay como un estudio que si todos los hombres llegaran a los 90 años, prácticamente el 100% padecería cáncer de próstata.
2: Ostras, Molín. Además es un...
0: O sea, el estudio es que, o sea, si
2: sí,
0: llegas a
2: común,
0: anciano,
2: ¿no?
0: Es bastante que... común. Está en un porcentaje, no es el 100%, pero muy alto. Más del 99%.
2: Alto. Pues esto lo que ha conseguido es que los pacientes que lo sufren permanezcan después del tratamiento sin necesitar una nueva línea terapéutica durante más tiempo. Uh-huh. Además es... Más positivo porque, bueno, España siempre es un país que apuesta por la sanidad y este proyecto, este ensayo internacional,
0: así es,
2: cuenta con la colaboración española. Específicamente, el Hospital Universitario de Jerez ha facilitado 116 pacientes que han contribuido en el proceso.
0: Claro, a este ensayo. Bueno, estupendo. Pues, Carlos, hemos tenido alguna que otra noticia positiva que nos han venido muy bien.
2: Muchas, y seguro que hay más.
0: La próxima semana podemos contar otras cuantas, ¿vale?
2: Más y mejor.
0: Perfecto. Bueno, un poquito de música a las 4:25 de la mañana y seguimos poniendo las calles.

0: a las 4:28 más o menos de la madrugada, recordamos nuestro temazo. Hoy hemos hablado de cuentos. Ana Cristina Herreiros Ferreira es filóloga e hizo su tesis doctoral sobre la literatura de los que ni escriben ni leen. Está especializada en literatura de tradición oral y es también escritora, editora, narradora oral y autora de cuentos. Ha recibido en dos ocasiones el Premio Nacional al Libro Mejor Editado y fundó la editorial Libros de las Malas Compañías. Recorre el mundo contando y escuchando cuentos y en esta faceta es conocida como Ana Griot. Recordamos todo lo que nos ha contado.
1: Hola, buenas noches, Pulpo.
2: Buenas noches, gracias por estar con nosotros como un oyente más, como un ponedor más. Y lo primero que queremos saber es, ¿qué cuento? ¿Qué es cuento? ¿Qué es un cuento? ¿Un relato? No sé si es un texto con una historia. ¿Qué tiene que tener un cuento precisamente para ser eso, para ser un cuento?
1: Bueno, un cuento es una estructura narrativa, corta, importante también, y normalmente tiene un planteamiento, un nudo y un desenlace. Y en la tradición oral, los cuentos tradicionales son cuentos que perviven en variantes, porque se transmiten tradicionalmente, que por eso se llaman cuentos tradicionales, de boca a oreja. Y cada persona que los escucha, como no los fija por escrito, no los tiene fijados por escrito, cada vez que los cuenta, los reinventa. Le pone su piel, le pone su pálpito y le pone su aliento y los hace suyos. Por eso se llaman cuentos tradicionales. Dentro de esos cuentos tradicionales hay cuentos maravillosos, cuentos novelescos, cuentos de animales y cuentos de retahíla. Y los cuentos maravillosos son los cuentos que han contado las mujeres desde siempre. Desde que el hombre y la mujer son hombre y mujer, contamos cuentos. Porque si algo nos define como seres humanos, es la capacidad de fabular. Eso que llamamos literatura y que en la mayor parte del mundo es oral y se manifiesta en sus cuentos y mitos y leyendas.
2: Joder, qué interesante. Ana, ¿realmente sabemos, podríamos definir qué son los cuentos de retahíla?
1: Los cuentos de retahíla son esos cuentos que se van acumulando. Pues, por ejemplo, ¡ay, María, qué mala está tu tía! ¿Con qué la curaremos? Con palos que le demos. ¿Dónde está el palo? El fuego lo quemó. ¿Dónde está el fuego? El agua lo apagó. ¿Dónde está el agua? Periquillo se la bebió. ¿Dónde está Periquillo? En La Habana. ¿Dónde está La Habana? Donde a mí me da la gana.
2: ¡Qué bueno, por favor! Es que me acuerdo perfectamente de este tipo de juegos de palabras, de frases, de cuentos que yo le contaba a mi hija cuando tenía 3, 4 años, 2 años. Es que me acuerdo perfectamente esos momentos maravillosos de quedarme un ratito en la cama, en la cuna con ella, hasta que cogía el sueño. Y claro, nos inventábamos un montón de cosas. Y ahora que ya tiene 23 años, Ana, ella los recuerda perfectamente. Es maravilloso poder recordar y sobre todo poder haber hecho eso con tus hijos. Con esto que acabamos de vivir, yo imagino que nos demuestra que el origen de todo esto está en las historias que han contado desde siempre las madres, los padres a sus hijos, ¿no?
1: Sí. Las madres son las grandes contadoras y contaban a sus hijos, pero también es verdad que esto de contarle a los niños es una cosa muy reciente. Sucede desde el siglo XIX con el romanticismo alemán, que se inventa el concepto de infancia, el concepto de nacionalismo y el concepto de pueblo. Y en ese momento surge un interés por los cuentos, justamente no para contárselos a los niños, sino para justificar la pertinencia de los nacionalismos incipientes. Se pensaba que en estos cuentos estaba el espíritu nacional de un pueblo. Pero los primeros recopiladores, pues los hermanos Grimm en Alemania, pero Asbjørnsen y Moe en Noruega, Petre Ispirescu en Rumanía, etcétera, se dieron cuenta de que todos esos cuentos, en el fondo, no tienen ningún nacionalismo, no son de ninguna parte, son de todas partes, porque en todo el mundo se cuentan los mismos cuentos. Con la aparición del concepto de infancia, aparece y se especializan esos cuentos de una forma pedagógica y se usan pedagógicamente para enseñar a los niños determinados valores. Pero lo cierto es que los cuentos nunca se le han contado a los niños. Los niños estaban y aprendían a ser adultos. Mira, yo me fui a montar una biblioteca general y cuando llegué llevaba muchos cuentos en francés. Sí. Pero claro, no hay protagonistas negros y si hay alguna violencia es esa. Y tampoco les interesa mucho porque no tiene nada, no les resuena nada de su cultura. Le pregunté al bibliotecario, ¿a quién le contáis a los niños cuentos de niños? Y me miró con cara de esta es tonta y me dijo, si le contáramos a los niños cuentos de niños, ¿cómo se iban a hacer adultos? Porque los cuentos tienen ese mundo simbólico que nos permiten trazar caminos caminar por esos senderos por los que luego caminaremos cuando seamos adultos. Nos enseñan el camino de la adultez, la traición, el engaño, la encrucijada, tener que elegir, el encuentro con la muerte o con los muertos. Entonces, todas esas cosas que luego nos acontecen cuando somos adultos, los transitamos primero en esos cuentos que cuentan las adultas, sobre todo, y que tienen ese mundo simbólico. Y por eso son universales, porque el lenguaje universal, el lenguaje simbólico es universal.
2: Sí, sí. Has mencionado hace unos segundos que estuviste en Senegal. ¿Qué hiciste allí? Cuéntanos.
1: Pues mira, le pregunté al bibliotecario cómo empezaban los cuentos y me dijo, cuando tú escuches Kakongo Kakon y alguien conteste Pam Pam Bé, ahí hay un cuento. Y cuando tú escuches Kakon Kakon Koles, ahí acabó el cuento. Así que me fui a escuchar por la noche, que es cuando se cuentan los cuentos, las mujeres, porque la noche, como la madre y como la muerte, a todos nos hace iguales. Y cuando yo escuchaba Kakon Kakon Koles, pum, grababa en Yola, claro, que es su lengua, que yo no entendía. Y cuando escuchaba Kakon Kakon Koles, pues pum, acababa de grabar y grabé 300 cuentos. El bibliotecario me los tradujo al francés y yo hice una lista, les puse títulos a los cuentos, hice una lista y puse El dragón que se come el sol lo cuenta la abuela Oma Yeyu. Oh. La niña de la calabaza la cuenta la abuela Bintu Diallo. Y fui poniendo títulos a los cuentos y poniendo cuál era la abuela que contaba el cuento. Y los jueves venían los niños a la biblioteca y como no teníamos libros para prestarles, pero sí teníamos abuelas, les prestábamos abuelas.
2: ¡Qué bueno!
1: Se podían llevar, querían un cuento, decían, lo cuenta la abuela Bintu Diallo, entonces se llevaban a la abuela Bintu Diallo y a las 4 de la tarde. Tenían que devolverla a las 6 de la tarde, que es cuando cae el sol en Senegal, sí, en buen uso, porque si no penalizábamos. Porque estábamos formando usuarios ya para esa biblioteca. No, claro. Así que los primeros libros que prestamos fueron abuelas.
2: ¡Qué maravilloso, Ana! Me parece bestial. ¿Y esas abuelas se prestaron voluntariamente?
1: Se prestaron, las abuelas se prestan muchísimo a todos, son maravillosas. Mm. Tienen mucho tiempo, tienen muchas ganas de contar, tienen muchas ganas de ser escuchadas y conocen un montón de cuentos y un montón de historias. Son las depositarias de nuestros saberes ancestrales.
2: Además, es algo habitual en la cultura de los cinco continentes, además, porque si tomamos, por ejemplo, tu ejemplo sobre tu experiencia en Senegal, en África, ¿hay realmente qué quieren transmitir a través de estos relatos esas abuelas?
1: Pues los cuentos que cuentan sobre todo son cuentos, como en todas partes del mundo, donde es muy importante entender que solamente el bien y la felicidad individual se alcanza si tú consigues que tus vecinos sean felices, si tú consigues que tu comunidad sea feliz. Y curiosamente ahora están los neurocientíficos diciendo exactamente lo mismo que las abuelas de Senegal saben desde hace milenios. Y es una cosa muy increíble porque el personaje de todos los cuentos tradicionales maravillosos que cuentan las mujeres y también los de Senegal no es el hijo mayor. Esas son las leyendas de los hombres. Los cuentos que cuentan las mujeres, el protagonista es el pequeño. Ese que no salió el más guapo porque no se parece a su padre, ni el más listo porque no se parece a su madre, que se ha tenido que cuidar a sí mismo porque ya no hay tiempo para él. Yeah. Y que en ese abandono, de alguna manera, ha podido crecer. Ese del que sus hermanos se avergüenzan, ese que no tiene ambición ni tiene ninguna ganas de mejorar su condición porque está bien donde está. Pero de pronto sucede un conflicto en su comunidad o en su familia y se tiene que poner en camino para resolverlo.
2: Claro.
1: Se pone en camino para resolver un problema que no es personal sino comunitario.
2: No, claro.
1: Pero en ese camino se detiene porque se encuentra con alguien que también sufre, que también tiene una penuria. Ese otro se revela como el donante, el que tiene el saber, el don, o el objeto mágico que le permite al que se ha puesto en camino resolver el conflicto, reparar el daño, hacer que triunfe la justicia y después, y solo después, encontrarse con lo femenino. Lo femenino libre, que eso es la princesa. Y después de encontrarse con lo femenino, regresa al lugar de donde partió, porque los cuentos son siempre circulares, los viajes son circulares. Uno viaja siempre al lugar de donde parte para regresar pleno con cuanto aprendió en el camino. Esto cuenta los cuentos de todo el mundo, también los de Senegal.
2: Y luego, claro, uno se da cuenta que es algo habitual en la cultura de los cinco continentes, ¿no? ¿Quiénes son todos estos personajes? Los personajes, me refiero, que aparecen en esas historias.
1: Los personajes de Senegal son esos cazadores pequeños que consiguen vencer a un dragón que se ha tragado el sol y que por ello su comunidad está a punto de perder la esperanza de que haya luz. Y ese joven que se ha puesto en camino para conseguir la luz consigue vencer al dragón, pero no quiere una recompensa. Así que se queda en su casa quieto, pero el rey se pone enfermo porque no quiere reconocer a aquel de su comunidad que ha conseguido salvar a su pueblo. Y la madre le dice, vete, hijo, vete. Vete a decirle al rey que has sido tú. Y él va.
2: Claro.
1: Y entonces el rey lo reconoce porque se le ha caído un zapato, como la Cenicienta. Y de pronto, pues le entrega a este que ha arriesgado su vida para salvar a su comunidad lo más valioso que tiene una comunidad. ¿Sabes qué es?
2: Sí.
1: Una mujer. Porque lo más valioso que tiene un pueblo son sus mujeres. Y es así como este hombre consigue encontrarse con lo femenino, gracias a que se ha puesto en peligro para salvar a su comunidad, y consigue una vida plena y feliz.
2: ¡Qué bueno! Gracias a que somos capaces de contar historias. ¡Qué lujazo! Así es Ana Griot, que cuando comienza a hablar es imposible no caer en sus redes y dejarse llevar por todos sus relatos. De verdad que ha sido un placer escucharte, Ana, y que hayas puesto las calles con nosotros. Ana, ha quedado claro, ha quedado, vamos, transparente, que por encima de todo, Ana es una cuentista.
1: Muchísimas gracias, porque la radio siempre fue el lugar de los cuentos. Mucha gente mayor recuerda cuentos que escuchó en la radio. Deberíais volver otra vez a contar cuentos en la radio.
2: Genial. Pues gracias, Ana. Tomaré nota de la sugerencia, porque no quedaría mal a lo mejor hacer historias de cuentos en este programa de radio, Imponiendo las Calles. Un abrazo, Ana. Gracias.
1: A vosotros.
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0: Ponedor, no sé si ya has tenido suficiente dosis de fútbol con el Mundial que hemos tenido este verano y con la vuelta de la Liga. Pero hoy vamos a traerte una novela que está algo relacionada. Estoy muerto y es culpa tuya. Como digo, es un libro que se desarrolla en el mundo del deporte rey, con todo lo que eso incluye. En su segunda novela, Iñaki Martínez no solo se centra en el juego y sus jugadores, sino también en los intereses que hay a su alrededor y en el papel que juegan los medios de comunicación. Este periodista nos presenta un thriller que gira en torno a la muerte de un futbolista muy famoso. La trama nos introduce en los círculos de influencia de uno de los negocios más rentables del mundo. Hoy tenemos aquí para charlar sobre su libro a su autor, a Iñaki. ¿Qué tal? Muy buenas noches.
1: Hola, buenas noches, Bea. ¿Qué tal? ¿Cómo estás?
0: Pues muy bien, la verdad. Oye, si ha habido una segunda novela, significa que la primera fue bien.
1: Sí. La verdad es que sí. He tenido mucha suerte con la primera novela. Si te digo mi nombre, tendré que matarte, que acabamos de sacar en Penguin Random House Ediciones B la segunda edición. Y la verdad es que estamos muy contentos y me pidieron desde la editorial que lanzara o que me pusiera con la segunda y aquí estamos.
0: Es una de las primeras páginas antes de empezar la novela. Dices que cualquier parecido con la realidad es pura coincidencia. En el libro lo cierto es que se narran algunos episodios turbios. ¿Tú has escuchado episodios similares a los que se narran en el libro en el mundo del fútbol y del deporte?
1: He escuchado leyendas, no he asistido a ninguna. Y repito, como bien lo pongo en la novela y como has dicho, lo pongo al principio, que cualquier parecido con la realidad es mera coincidencia. Y son leyendas que yo he escuchado y que he exagerado, ¿vale? Que conste en acta que es todo exagerado y que deseo, sinceramente, que no se haga realidad o que no haya acertado yo a la hora de escribirlo, porque tanto en esta novela como en la primera cuento muchas leyendas que ojalá no sean verdad.
0: En el libro, el futbolista Jan Martínez nos cuenta qué año era el fútbol, que jugaba cuando era niño, es decir, el fútbol como juego y no como competición. Y por cómo está narrado, creo que al autor le pasa algo parecido.
1: Pues has acertado completamente. Es una parte muy... O sea, es un poco autobiográfico. En ese aspecto, yo, como la mayoría de los periodistas deportivos, soy un futbolista frustrado y yo añoro el jugar, el ir a entrenar, el jugar en un campo un poco destartalado, como cuando jugaba yo, o cuando la ropa me quedaba muy ancha porque estaba empezando a jugar, o el estar con los compañeros jugando. Yo he disfrutado mucho jugando al fútbol como juego. O sea, yo cuando empecé a jugar al fútbol y ya era un poco más mayor y jugaba un poco por ascender y por algo de beneficio económico, tal, ahí vas perdiendo la pureza del juego. Y yo añoro eso. Yo, de hecho, a ver, yo tengo 43 años y llevo cerca de 6 años sin jugar al fútbol y de vez en cuando a mi mujer le digo, joder, no me importaría volver a jugar, pero luego me da una pereza el entrenar, el no sé qué, pero sí que añoro lo que es el juego.
0: Pero me hace mucha gracia lo que comentas de la ropa, que también leyendo el libro me sacó una sonrisa porque uno de mis hijos también juega al fútbol y le pasa exactamente lo mismo. Cuando la compramos cada 2 temporadas más o menos, esa que le compramos le va enorme.
1: Sí, la verdad. A ver, yo eso es una imagen que yo tengo en mi cabeza de unas camisetas que tenía que me estaban muy grandes, que luego lo he visto en mis primos pequeños y tal. Y luego a mí siempre me ha gustado mucho cuando jugaba y muy ancho. O sea, a lo mejor jugaba con una talla o 2 tallas más de la camiseta que en teoría me corresponde, ¿sabes? Y quería plasmarlo también en esa parte de la novela, porque dicen que los escritores escribimos de cosas que sabemos o que hemos vivido o que o que hemos estado cerca. Entonces, en este caso, pues yo lo de ir bien ancho siempre lo he llevado a gala.
0: Y tiene sentido, ¿eh?, que nos fijemos en nuestras vivencias. El fútbol se ha convertido en un mundo inabarcable. El juego sigue siendo el mismo, más o menos. Lo quieren cambiar de alguna manera, pero bueno, más o menos, en esencia, ¿no? Pero la importancia e influencia que ha tomado este deporte lo ha convertido en el nexo de unión de poderes económicos, políticos, en definitiva. Ha entrado de lleno en el mundo de la corrupción. Y la novela también va un poco de eso. No sé si tienes en la cabeza, Iñaki, algún episodio, alguna foto, alguna noticia que sirviese ya como germen para hablar sobre esto en la novela.
1: Bueno, hay muchas cosas, hay muchas situaciones que me han hecho pensar en esto que me dices. Esto es muy sencillo. Yo, por ejemplo, en la foto de un palco de un equipo de fútbol importante, aparte del presidente de los dos, aparte de los presidentes de los clubes, suele haber empresarios con mucho dinero, algún juez, algún ministro, algún ser conseguidor, relaciones públicas, que dices, ¿por qué está este señor ahí?, ¿no? Es un poco una relación directa con cosas que pasan en la novela. Y luego, bueno, el mundo del fútbol es una fábrica de crear noticias relacionadas con, cosas turbias de apuestas de la noche de la vida nocturna de la gente famosa, del dinero, accidentes de coche. Siempre hay noticias. Entonces todo es una ensalada de cosas que sirven. Todo es inspiración. A mí, por ejemplo, yo cada vez que enfocan el palco, ahora que has mencionado que estamos más fuera que dentro del juego, o lo del cooling break y demás, yo cada vez que enfocaban el palco durante el Mundial o el palco de algún equipo que juega en la capital de España, yo flipo, porque ahí hay gente que dices, ¿por qué está aquí? Aunque el fútbol es un imán para todos y nos encanta el fútbol, ahí se tienen que coger cosas. Y hablo desde la ignorancia, hablo de cosas que me imagino yo, ¿sabes? Y hay muchas noticias que pueden incitarme a eso, uh-huh, a escribir.
0: Claro, como comentabas, los escritores cogéis ideas de la realidad para inspiraros a la hora de escribir. La gente ya luego sabrá, pero tú eres periodista deportivo con mucho bagaje, además. Imagino que alguna inspiración en la realidad has tenido. No sé si incluso experiencias personales.
1: A ver, yo llevo trabajando en esto 24 años. Afortunadamente empecé pronto. He conocido a mucha gente, he estado en muchos sitios, afortunadamente. Movistar Plus, antes Canal Plus, me ha proporcionado, y yo les he proporcionado también, una experiencia periodística muy rica. He podido viajar a muchos sitios y hay muchas cosas que yo he vivido y que luego en las novelas pues las he podido exagerar o directamente dejarlo como sucedió. ¿Me he inspirado en mucha gente? Sí, me he inspirado en mucha gente, pero no sé si tú, leyendo la novela, has pensado, cuando yo he descrito a cierto personaje o demás, has pensado en alguien. Yo te cuento, mi madre, hay un personaje que se pensaba, dice, este personaje es esta persona, y yo le dije, no, digo, este personaje es una mezcla de estas otras personas. Entonces, cada uno se imagina el personaje como él quiere. Y yo juego con eso. Por eso hay algún personaje que se puede parecer a tres personas que existen. Luego hay otro personaje que a lo mejor tú lo asocias con una prima tuya, que es muy seria. El futbolista es una mezcla de varias personas que conozco. Todo tiene su importancia y todo tiene... Para mí todo tiene inspiración. Yo puedo estar hablando contigo de madrugada e inspirarme en una parte de la tercera novela.
0: En eso, claro. Te entiendo perfectamente lo que nos quieres contar. No son personajes calcados a una persona solo, sino que incluyen a varias. De la forma en la que se estructura la novela, me ha gustado un recurso que utilizas, que es una especie de diario en el que el futbolista ya muerto habla directamente al lector. En el mundo del teatro, en el cine, es un recurso que se utiliza bastante, se le conoce como romper la cuarta pared. ¿Por qué decidiste incluir esto en la novela?
1: Pues porque me gusta mucho esto que dices tú de romper la cuarta pared, ¿no? Cuando el protagonista, la protagonista se dirige en el mundo del cine a cámara, a mí me encanta, me encanta. O sea, en House of Cards, el personaje Kevin Spacey que se queda mirando a cámara, en muchas películas de humor también, en, yo qué sé, en Aterriza como puedas, Agárralo como puedas, que de vez en cuando miran a cámara. Ese aspecto me encanta del mundo del cine, porque soy muy audiovisual, me encanta el cine, me encantan las series y demás. Y en la novela, tanto en Estoy muerto como Estoy muerto es culpa tuya, como en Si te digo mi nombre tendré que matarte, utilizo ese recurso porque me ayuda a explicarle cosas a la persona que está leyendo la novela. Y luego también he de admitir que yo escribo y utilizo este recurso porque a mí me gusta encontrármelo. Me gusta cuando leo, me gusta encontrarme ese tipo de situaciones. ¿En la tercera novela lo volveré a utilizar? No lo sé, probablemente sí. Pero es una cosa que me gusta y es una cosa que lo hago porque me gusta y quiero darle también al lector la importancia que merece, ¿no? Y el respeto que merece. Y creo que una manera de respetar al lector es hablándole directamente. Tú, lector, lectora que estás leyendo esto, gracias. Yo soy futbolista y te explico y tal.
0: Bueno, esta es tu segunda novela, lo comentábamos. Supongo que es normal evolucionar según uno va cogiendo más experiencia. ¿Te ha pasado? ¿Has notado algún cambio? ¿O por ejemplo, tus lectores te han dicho, oye, esto es distinto, ¿a qué has cambiado?
1: Bueno, yo sí que me he notado del respecto de la primera novela a la segunda, me he notado más ordenado y menos... menos rabioso. La primera novela yo escribí muy rabioso, escribí muy descolocado, escribí como un torrente, ¿no? Y un torrente de agua que se abre. Y sí que es verdad que en esta segunda lo he hecho todo manteniendo, o mejor dicho, domando esa rabia, aunque manteniéndola, pero sí que me he notado más estructurado, más organizado. Y sí que es cierto que mis editoras, el trabajo de edición, pues bueno, para que la gente lo sepa, el escritor hace un manuscrito, lo entrega a la editorial y luego las editoras, que son mis jefas, en este caso, Carmen y Clara y Gaby, dicen, a ver, pues esta escena la vamos a poner aquí o esta escena la vamos a poner acá o este personaje a lo mejor necesitamos otra escena de este personaje o este personaje tiene que ser rubio en vez de moreno. En la fase de edición de esta segunda novela no ha habido tanto trabajo de edición. La primera novela duró la fase de edición un mes y medio y en esta segunda han sido apenas una semana y media. Ahí hay una gran diferencia y de hecho mis editores han dicho que cómo se nota que has aprendido para bien las fórmulas para hacerlo todo más estructurado y demás, manteniendo mi esencia. Creo yo que lo he conseguido, no sé, tú me dirás.
0: Claro, yo sí, efectivamente, totalmente de acuerdo con lo que cuentas. Oye, tu nombre pone Iñaki C. Martínez en la portada de la novela. Tú eres realmente Iñaki Cano Martínez, eres hijo de un referente en el periodismo deportivo español de los últimos años. ¿Por qué has dejado el Cano fuera y has optado por ese C punto?
1: Por dos razones. La primera, también soy hijo de mi madre, que también es periodista, y también es profesora de lengua y literatura. Y si yo escribo y si yo leo, es por ella. Y creo que era justo que si a nivel periodístico profesional yo me llamo como mi padre, Iñaki Cano, era justo que si yo me dedico de manera profesional a la literatura, utilice el apellido de mi madre por razones obvias también. Entonces el Iñaki C. Martínez es por eso. Y luego... también son tres razones, te he mentido, son tres razones. La segunda razón, para diferenciar mi carrera como periodista televisivo, sobre todo, de mi carrera como escritor, porque esto lo quiero dejar claro, hay mucha gente que se dedica a la televisión, que escribe libros, que mantiene su nombre y que, seamos sinceros, lo hacen también para vender más. Y yo... queriendo vender más y mucho y todo bien, respeto demasiado al mundo de la literatura como para aprovecharme de cierta fama que creo que no tengo, pero cierta fama o cierto nombre o cierto bagaje televisivo. Entonces, esa es la segunda razón, ¿no? Porque respeto demasiado el mundo de la literatura como para aprovecharme de él por mi nombre. Que no digo, no estoy diciendo que los otros lo hagan, ¿eh? Cuidado. Y luego la tercera razón, Iñaki Cano padre ya tiene bastante fama y le ha ido bastante bien como para que encima le atribuyan dos novelas thriller, dos novelas negras. Creo que ya bastante claro, carrera ha hecho sí. él como para que encima la gente se piense que encima escribe bien.
0: Como sumarle tu éxito como escritor y además a tu madre, nosotros la queremos muchísimo aquí en la cadena COPE, como no a Toni Martínez. Te iba a preguntar si va a haber tercera novela, que te estoy escuchando y parece ser que avanzas que sí. Danos alguna pista sobre lo que viene. No sé si se va a desarrollar en el mismo universo que las dos anteriores.
1: Sí. Está encuadrada en el mismo universo. Y sí, saldrán personajes que han salido en la primera y en la segunda. Y sí, va a haber muerte, va a haber asesinatos.
0: Bueno, o sea que va un poco parece una saga, ¿no? Cuando termines esta saga de novelas, ¿tienes pensado darle un giro a tu carrera y escribir sobre otra cosa?
1: A mí me encantaría ganarme la vida escribiendo, solo escribiendo, ¿eh? O sea, yo si esta experiencia de los libros va bien, yo y me puedo ganar la vida como me la gano con la televisión, yo dejo la tele sin ningún problema, ¿eh? O sea, no dudo, ¿eh? Ganar la vida como un escritor es maravilloso. Y mira que mi vida en televisión es increíble y viajo por todo el mundo y he podido viajar y conocer a mucha gente y, jolín, que me lo paso muy bien en la tele, pero también me lo paso muy bien escribiendo. Y son más de 20 años en televisión y, oye, si dura más años, maravilloso. Pero dedicarme única y exclusivamente a escribir...

es ir a Rego, llevar 500 menores a la península de forma urgente, es lo que han dicho y es lo que está hoy encima de la mesa. 500 niñas, en su mayoría, que están supuestamente en riesgo allí en Ceuta. Y bueno, veremos en lo que queda, porque el Partido Popular se opone a esa decisión. Veremos qué es lo que sucede. Te lo contaremos siempre, pase lo que pase, aquí en La Tarde.

0: incompatible con la vida. Esas fueron las palabras demoledoras que Israel y María escucharon hace 4 años, cuando María estaba embarazada de 16 semanas de su quinta hija. Israel y María son un matrimonio que tenían 4 niños, pero su mayor deseo era tener una niña en la familia. En un viaje con su parroquia a la Virgen de Loreto, en Italia, le pidieron cumplir ese sueño. Y María se quedó embarazada de una niña a la que llamarían Loreto, claro. Pero durante la gestación, los médicos vieron que las cosas no iban como deberían y que el cerebro de Loreto no se estaba desarrollando bien. El diagnóstico que les dieron fue holoprosencefalia, una malformación cerebral que impide que los 2 hemisferios se dividan correctamente. Todos los médicos vaticinaban que si Loreto llegaba a nacer, apenas sobreviviría unos minutos. A pesar de que la opción de abortar se la pusieron siempre sobre la mesa en repetidas ocasiones, Israel y María lo tenían claro. Ellos iban a seguir adelante. Decidieron apostar por la vida porque querían escuchar el latido de su hija. Todos los médicos prepararon a Israel y a María para afrontar lo que iba a pasar. Que su hija no nacería y que si nacía, solo iba a estar viva unos minutos. Vaya golpe, ¿eh? Bueno, Loreto nació el 7 de julio de 2022, hace ya 4 años.
1: Mamá. Loreto, mi papá y le quiero, mira.
0: Como te digo, Loreto nació y ahora mismo la estoy viendo al otro lado de la pecera de este estudio. Así que lo que iban a ser unos minutos de vida se ha convertido ya en 4 años. Pero esta historia no solo habla de vida y de fe, porque ellos tienen una fe católica muy marcada, sino que tiene un giro valiente. Cuando Loreto nació, María aparcó su vocación primero como profesora para cuidar de su niña. Pero el pasado mes de febrero, Israel sentía que no era justo que fuera María quien renunciara a su trabajo. Así que él dejó su cargo de director general en una exitosa agencia de comunicación y cambió los despachos por los cuidados en casa y las terapias. Así permitió que su mujer regresara a las aulas como profe. Esta es una historia de cuidados, de equipo, de vida, de familia y de esperanza. Israel Coronado, bienvenido a la tarde de COPE.
2: Muchas gracias, Israel.
0: ¿Qué siente uno, no? Cuando ahora, después de ver este milagrito que es Loreto y que está al otro lado, cuando escucha su voz, ¿no? Cuando le han dicho que solo va a durar unos minutos, y es que dura unos minutos, ¿qué siente uno?
2: Pues que todo esto es un regalo. Yo lo que siento es que cada minuto con ella, como no iban a ser ninguno, pues es un regalo y me ayuda muchísimo a valorar cada pequeña cosa. Ese mamá que habéis escuchado es fruto de un trabajo tremendo y de rezar de mucha gente también, ¿no? Entonces, simplemente escucharla, estar con ella, pues para mí son momentos que antes me estaba perdiendo y que pues ahora estoy disfrutando muchísimo.
0: Es que tú tomas esta decisión de dejar tu trabajo y ponerte tú a cuidar de la niña, a criarla, no perderte estos momentos para que tu mujer pueda trabajar. Y esto es llamativo también en esta historia, porque lo habitual en el mundo que tenemos es que se da por hecho que la que renuncia a su vocación y a su trabajo es la mujer.
2: Sí, ahora mismo, pues fíjate, en la situación de CUME, de esta ayuda de cuidado de menor enfermo, hay unas 18.000 familias y pues el porcentaje de hombres que decidimos ponernos en primera fila, pues es muy pequeño, es muy pequeño. Pero yo creo que no es justo que cuando surgen las dificultades nosotros sigamos con nuestra carrera como si no hubiera sucedido nada. Y que aparte, tampoco es una decisión que sea una donación

0: sino que yo necesito estar con mi hija y necesito estar con mi familia.
1: ¿En qué momento la cabeza te hace clic y dices, oye, es que voy a ser yo quien deje esto de los vídeos, de los documentales, de las redes sociales, esta empresa que tenías tú de comunicación, la dejo porque me quedo con Loreto cuidándola?
0: Pues mira, sobre todo después del nacimiento de Loreto, que es una historia, es un milagro completo, pues ha habido diferentes operaciones y precisamente el año pasado pasamos una Pascua completamente diferente. La operaron, le hicieron una reconstrucción craneal completa. La operación se complicó y yo veía que estaba allí en la UCI y todavía a veces tenía que contestar correos o devolver alguna llamada. Entonces me di cuenta de que esto no podía seguir así, de que yo tenía que tirar del carro de otra manera, de que debía enfocarme al 100% en el cuidado de mi hija, porque ahora mismo no estaba dando el 100% de mí.
1: Enseguida vamos a seguir con esta parte, la parte de la renuncia al trabajo y quedarte con Loreto, renunciar a algo para obtener algo mucho mejor para ti, según nos estás contando. Pero vamos con ese momento en el que a vosotros os dicen en el embarazo de que algo va mal, 16 semanas, vosotros habéis pedido a la Virgen a esta niña como un deseo, como una petición y os lo concede, ¿no? Llega la niña, pero llega Loreto y llega el palo ese en el que os dicen, oye, que no va a vivir, que es incompatible con la vida. ¿Cómo llevasteis eso? Porque creo que ni siquiera preparasteis la habitación, porque sabíais que no iba a durar mucho.
0: Claro, el diagnóstico se ha cumplido, el diagnóstico no es erróneo. Lo que ha cambiado completamente es el pronóstico. Pues de unos segundos de vida o de no nacer, a ahora que, según su neurólogo, no hay nada que haga pensar que la niña va a morir antes que yo. O sea que hemos pasado de segundos de vida a que la niña morirá, si Dios quiere, de una muerte natural. Entonces, esos momentos fueron muy complicados, porque yo lo llamo esto, es esperar sin esperanza. Un embarazo siempre tiene un regalo, y el regalo es la vida de tu hija. Y en nuestro caso no íbamos a tener ese regalo. Hubo sangrados, hubo problemas, hubo reposo. Y en ese momento, en esos momentos, lo que nos ayudaba era la oración. La nuestra, y cuando no podíamos rezar nosotros, lo que rezaban los demás por nosotros. Y la verdad es que, pues efectivamente, pues, según se iba acercando pues el momento del nacimiento, pues, hablamos con el ginecólogo y le dijimos, oye, preparamos carro, preparamos cuna, ropa, y nos dijo, mirad, no preparéis nada. Es que no lo vais a necesitar y va a ser luego más doloroso tener que guardarlo. O sea que no veían ninguna posibilidad. Era para ellos completamente incompatible con la vida.
1: ¿Y por qué se equivocara?
0: Bueno, no se equivocaron. En realidad, la niña tiene holoprosencefalia y tiene un síndrome que es duplicación de lección del cromosoma 8P invertida. Entonces, eso existe. Lo que pasa es que el pronóstico ha cambiado y la niña, el cerebro de la niña se está desarrollando y gracias a las terapias, gracias al amor. Nos decían en la Fundación Jiménez Díaz, cuando estábamos en la UCI, que iban a cambiar el protocolo de ayuda a los neonatos gracias a Loreto, porque habían visto cómo el amor de unos padres podía cambiar un pronóstico. Entonces nos pidieron permiso para que se estudiara en la universidad el caso, para que todo el mundo diga, bueno, holoprosencefalia, ¿qué aconsejáis? Pues aborto, porque no va a funcionar, no va a vivir. Y luego mostrarles a la niña y decir, oye, pues que veáis que hay ocasiones en que tenemos que cambiar esa manera de mirar, porque solo Dios tiene la última palabra.
1: Qué fuerte lo que estás contando, Israel Tocayo. Estamos hablando con Israel Coronado, que es el padre de Loreto, que está aquí al otro lado de la pecera, donde estamos en este estudio de COPE en Madrid. Está con su madre María, está en brazos, que está escuchando a su padre atentamente, que está aquí sentado a mi lado. Israel, hay un momento clave en esta historia, que es que cuando a vosotros os dicen que Loreto solo va a durar unos minutos de vida, solo va a tener una vida muy cortita de unos minutos, tú decides coger agua y hacer algo. ¿Qué es lo que haces?
0: Sí, gracias a otro Israel, a Israel Madrigal, un buen amigo, que ahora es el padrino de Loreto, pues sabíamos que se podía bautizar de una manera de urgencia, que cualquier persona, incluso con agua corriente, puedes bautizar si hay un peligro de muerte. Y ese bautizo es completamente válido. En la partida bautismal de Loreto aparece bautizada por su padre.
1: ¿En serio?
0: Sí, sí, es bastante curioso. Y entonces, nosotros lo que, como todo el mundo pensaba que la niña iba a morir, lo que pedí es que inmediatamente me la dieran a mí para poder bautizarla y después que lo que tenían que hacer era ponérsela a su madre para que pudiera despedirse de ella. Entonces, en ese momento se hizo un silencio, había muchísima gente, porque fue una cesárea programada por sangrado, o sea, muy, muy problemático. Se hizo un silencio y yo utilicé, lógicamente, el rito más corto. Yo te bautizo, Loreto, en el nombre del Padre, y del Hijo y del Espíritu Santo. Se hizo un silencio total. Y le pusimos a Loreto, a su mamá, al ladito de la cabeza, pues para que se despidiera de ella. De hecho, está todo grabado porque todo mi afán era grabarlo para que sus hermanos pudieran ver a su hija, a su hermana viva. Y hay un vídeo, de hecho, en el que María se está despidiendo de ella y le pide que nos cuide en el cielo. Y a partir de ese momento del bautizo, todo empezó a ir genial. Fue impresionante. Empezó a comer, no necesitó sonda nasogástrica, no necesitó oxígeno. De hecho, incluso nos llevaron a una habitación al principio porque como pensaban que iba a morir, no nos llevaron a una incubadora, que es lo normal. Cuando un niño nace con 31 semanas, va directo a incubadora. Y ni siquiera sus pulmones estaban desarrollados, pero no necesitó oxígeno ni necesitó nada. Y al final, pues, en 3 semanas, contra todo pronóstico, nos mandaron para casa.
1: ¡Qué fuerte! O sea, unos minutos que os colocan ahí a la niña para despediros de ella y cada vez van siendo más, hasta llegar a este momento que ya son 4 años.

0: Israel, tú tienes una trayectoria profesional brillante en el mundo audiovisual y dicen que escribes muy buenos guiones, ¿no? Es lo que dicen, ¿no?
1: Bueno, eso dicen, ¿no? La verdad es que a mí lo que me ha gustado siempre es contar historias. Y contar historias, en este caso, comencé en la radio, en Europa FM. Pero después lo que me llamaba la atención es contar historias con imágenes y historias que tocaran el corazón. Ha sido un poco mi manera, ¿no? de hablar con imágenes. En mi caso, además, pues muy centradas incluso en el mundo rural y el mundo de la gastronomía, ¿no? Que es un mundo que me encanta y por eso peso más de 100 kilos, ¿no? Entonces, la verdad es que en mi vida ha sido eso, pues viajar, conocer hombres y mujeres, ganaderos, agricultores, gente sencilla que me ha enseñado muchísimo y he disfrutado muchísimo con mi profesión. Luego también para grandes marcas como Amazon, Orange. Pero la verdad es que a mí lo que siempre me han tocado son las pequeñas historias, pues, que te hacen sonreír, ¿no? Que te tocan el corazón.
0: Te digo lo de que eres bueno haciendo guiones porque lo que no imaginaba ser un guion así en tu vida, ¿no?
1: Bueno, es que es un guion complicado.
0: Vaya giro, ¿no?
1: Es que es un guion complicado. Pero es un guion en el que los personajes se transforman, ¿no? Como decía John Ford. Un personaje tiene que sufrir una evolución. Y nosotros hemos sufrido una evolución tremenda como familia. Nosotros somos mejor familia que antes de nacer Loreto.
0: Digo que tienes un perfil profesional brillante y de hecho el pasado 25 de junio recibiste en Madrid el premio Orgullo Rural por tu trayectoria. Este es uno de los momentos del discurso.
2: Ahora viajo mucho menos. Mi trabajo es precisamente quedarme en casa cuidando de mi hija con una discapacidad muy grave. No es justo que siempre el cuidado de los niños y los ancianos, y aún más en el mundo rural, recaiga sobre la mujer mientras los hombres continuamos con nuestras vidas, con nuestras carreras, como si el problema no fuera con nosotros. Aunque ya llevo 4 meses en casa, no he dejado de contar historias. Ahora cuento en redes sociales la de mi hija, la de Loreto, para demostrar que se puede ser feliz cuidando a un hijo con discapacidad.
0: ¿En ningún momento, Isra, te has arrepentido de la decisión?
1: No. La verdad es que no, porque estoy viviendo un regalo. Y cuando a alguien le hacen un regalo, pues lo menos que puedes hacer es sonreír y aceptarlo. Uh-huh. Y yo me estaba perdiendo muchas cosas. Yo me estaba perdiendo muchas cosas en mi familia y la verdad es que ahora cada momento, hace poco por ejemplo pudo probar un exoesqueleto y pude caminar de su mano por primera vez por la calle, pues eso, si hubiera estado trabajando, me la habría perdido, como tantas otras cosas, ¿no? Como a lo mejor el primer mamá, el primer papá. Y ahora, como te digo, no es ay, pobrecito Israel que ha dejado su trabajo, que no, yo me siento afortunado por poder cuidar de mi hija y de mi familia. Y no me arrepiento.
0: Estamos hablando de la historia de Loreto. Estamos hablando con su padre, Israel. Loreto tenía un diagnóstico cuando estaba embarazada su madre de ella, que decía que iba a tardar, que si llegaba a dar a luz en algún momento, iba a vivir tan solo unos minutos, porque era incompatible con la vida. Así se lo dijeron. Pues han pasado 4 años y está Loreto al otro lado de este estudio, al otro lado del cristal, vestida con su vestidito rosa, con sus gafas a juego, también rosas, sonriendo en el carrito al lado de su madre María. ¿Qué puede hacer Loreto ahora mismo? ¿Cuáles son esos pequeños logros que tú dices, ahí va, esto nunca habría imaginado que podría hacerlo? Porque ya dices decir papá y decir mamá. Hablas de andar con un exoesqueleto.
1: Sí.
0: Joder, vaya tela, ¿eh?
1: Hombre, son muchísimas cosas. Y lo que no vemos que está sucediendo en el interior de ese cerebrito, ¿no? Ese cerebro no dividido está generando nuevas conexiones. Cada ecografía que le hacen se ve que hay más masa gris, se ven más pliegues. Entonces, la plasticidad del cerebro es tan impresionante que no sabemos qué límites podemos ponerle a Loreto. Ahora mismo, pues ya da sus primeros pasos, pues muchísimo trabajo de fisio, muchísimo trabajo. Y ella es una alumna súper aplicada, que se concentra y empieza a hacer todo y no se queja nunca. Entonces, ahora mismo tiene control del tronco y control de la cabeza. Al principio su cabeza pesaba tantísimo cuando no le habían hecho esa operación, tenía una cabeza desproporcionada. Y ahora que le han hecho esa operación, esa reconstrucción craneal, ya ha conseguido mantener la cabeza erguida y mantener el cuerpo erguido. Y eso es un paso muy importante a la hora de que en el futuro pueda caminar, con o sin ayuda, lo que Dios quiera. Pero los límites, desde luego, no se los vamos a poner a nosotros. Nosotros vamos a hacer todo lo posible para que Loreto, más que vaya consiguiendo hitos para que Loreto sea feliz.
0: Vuestra historia se ha hecho muy viral en vuestras redes sociales. La tuya es @coronadosyprincesa y la de tu mujer es @los5demaria, ¿no? @los5demaria.
1: Sí.
0: Tienes más de 40.000 seguidores en Instagram. Eso es que mucha gente siguiendo lo que las evoluciones, la evolución de Loreto. ¿Qué te dice la gente?
1: Yo creo que no son seguidores míos, que son seguidores de Loreto.
0: Son,
1: ¿no?
0: Fans de Loreto.
1: Son, claro, sí, efectivamente, son fans de Loreto y de alguna manera sí que les ha llamado la atención, porque eso sí que nos lo dicen, pues la manera de tomar las cosas con optimismo, ¿no? De jugar las cartas que te llegan con alegría, porque al final nosotros no podemos decidir las cartas que nos llegan, pero sí cómo jugarlas. Y nosotros hemos decidido optar por la alegría y por la ilusión. Y eso es lo que yo creo que despierta el interés en redes sociales, ¿no? Pues ver una niña que estaba completamente desahuciada, que no habría nacido, y verla sonreír. Y yo creo que esa sonrisa y esos ojos atraviesan la pantalla. Y no haces scroll cuando ves una sonrisa de verdad.
0: A mí ya te digo que esa sonrisa que me ha echado antes y esos ojos y el beso que me ha plantado aquí en la mejilla, que no solo es que sujete
1: es que
0: la cabeza,
1: también,
0: no solo es que sujete la cabeza, sí, ella sí. Sola, es que es capaz de plantar besos también.
1: Sí, sí.
0: ¿Qué mensaje, Irra? Tú sabes que tú que eres te encanta el cine, eres del mundo audiovisual, documental, sabes que muchas veces se termina con un mensaje, ¿no? Para terminar, ¿qué mensaje te gustaría lanzar a través de la radio?
1: Pues ya que estamos en la tarde de COPE, pues que nunca es tarde para apostar por la vida. Que se pueden hacer muchas cosas, que se puede ser feliz teniendo una familia numerosa, que dejemos de mirarnos a nosotros mismos y pensemos un poquito más en los demás y demos oportunidad a estos niños de enseñarnos a ser felices.
0: Pues hace 4 años a Israel y a María les dijeron que Loreto, que era su quinta hija, tenían 4 niños, la quinta era una niña, se lo habían pedido a la Virgen, pues le dijeron que llegó Loreto, pero le dijeron que era incompatible con la vida, el diagnóstico que tenía. Dijeron que iba a durar solo unos minutitos. Se le pusieron a su madre al lado de la cama para despedirse de ella en el paritorio. Pues esos minutos se convirtieron en horas, en días, en semanas, meses. Y ahora ya son 4 años. Ellos decidieron seguir adelante, apostar por la vida de Loreto, dar esa oportunidad. Y aquí están viendo esa evolución. Israel, de hecho, y hablábamos con él también por eso, ha decidido dejar su trabajo, siendo lo que no es habitual, que es que el hombre lo deje, ¿no? Por eso esta historia también es muy bonita. Deja su curro en audiovisual para ponerse a cuidar de su hija Loreto y para ver esta evolución y ser protagonista también de tantos momentos. Gracias por estar aquí en la tarde, Irra. Gracias a tu mujer María, que está al otro lado también, y a la pequeña Loreto. Y nada, que vaya bien y a seguir adelante. Ya nos irás contando la evolución, porque esto no tiene techo, ¿eh? Esto no tiene techo y va para adelante.
1: Sin límites, Israel. Muchísimas gracias.
0: Gracias a vosotros, chicos. 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
18: 6 y 32 minutos de la tarde, 5 y 32 en Canarias, y lo que tenemos ahora mismo, Rosa Rosado, es un mensaje de la Mutua.
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0: Pues 6:33 de la tarde, sigues en esta tarde de Pilar García Muñiz. Yo soy Israel Remuñán y voy a estar contigo pues 25 minutos más hasta que llegue la linterna. Seguimos muy pendientes de los incendios que siguen arrasando nuestro país. Hace unas horas, el 112 de la Comunidad de Madrid comunicaba un nuevo fuego declarado en Aldea del Fresno. Aquí ya hubo, cerquita de aquí, uno muy importante, el de la Sierra Oeste. Las llamas mantienen confinadas varias urbanizaciones y también las inmediaciones de Villamantilla. Se mantiene activado el nivel 2 de alerta junto a los bomberos. La UME también está trabajando sobre el terreno. María es la propietaria de una casa rural en una de las zonas confinadas, concretamente en la urbanización Soto Verde, a unos minutos de ese lugar, de Aldea del Fresno. María, ¿qué tal? Buenas tardes.
1: Hola, buenas tardes.
0: A ti, tú no estás allí en este momento, pero ¿qué te han contado los huéspedes que sí que estaban en esa casa?
1: Bueno, pues los huéspedes se han puesto conmigo en contacto esta tarde, pues justo nada más cuando la policía les ha dicho que o bien se desalojaban o se confinaban en la casa, y ellos han tomado la decisión de marcharse y, bueno, volver cuando estuviera todo más tranquilo. Pudieran volver, claro.
0: ¿Está muy cerca de esa urbanización en la que estás tú, la de Soto Verde, el fuego?
1: Sí, claro, estamos justo, la casa rural está justo en el límite de que da al campo, por donde estaba viniendo el fuego.
0: Claro, te lo preguntaba, María, porque a veces se confinan lugares simplemente por el humo y otras veces es por la proximidad del fuego, por eso te lo preguntaba.
1: Ha sido un poco por las dos cosas.
0: Qué incertidumbre,
1: por,
0: ¿no?
1: Por humo y por el fuego, pero sí que es verdad que ahora el ayuntamiento ha mandado un comunicado que la situación no es alarmante y que de momento está un poco más controlado de lo que estaba hace un par de horas.
0: Pero qué incertidumbre, entiendo que pegada al móvil, pegada a cualquier información y a la televisión.
1: Hombre, por
0: también.
1: Por supuesto.
0: Claro.
1: Sí, estamos informados totalmente y sobre todo también informados por hacia dónde va el viento, cuándo van a bajar las temperaturas, cuándo va a bajar la fuerza del viento, que eso es lo más importante.
0: Pues María, propietaria de una casa rural en una de esas zonas confinadas de la urbanización Soto Verde, a unos minutos de Aldea del Fresno, por este nuevo fuego que se ha declarado esta tarde, nivel 2 de alerta, la UME y los bomberos trabajan.
1: Quería hacer una también... Perdona, quería hacer una aclaración porque estáis hablando de que es el fuego va de Aldea a Villamantilla y Villamantilla no es el pueblo que está siguiendo Aldea, o sea, el siguiente Aldea hacia donde el fuego es Villamanta. Entonces, yo no sé si creo que, o a no ser que haya otro fuego por Villamantilla, el fuego está entre Aldea y Villamanta.
0: Es la noticia, ¿no? Que se sacaba, ¿no? Es la situación operativa número 2 y efectivamente lo que informa los ayuntamientos y lo que informan los servicios de emergencia es que están confinados Villamantilla y Aldea del Fresno. Es verdad que Villamanta es el pueblo que está al lado. Nosotros, de hecho, estuvimos haciendo la tarde allí cuando fueron allí los desalojados en los últimos incendios, pero efectivamente los confinados son Villamantilla y Aldea del Fresno, es lo que informa ahora mismo los ayuntamientos y el 112 de la Comunidad de Madrid. De todas formas, el 112 de la Comunidad de Madrid habla de estas poblaciones, Aldea del Fresno y Villamantilla, sí. ¿Será que está en una zona intermedio entre los dos o también afecta de alguna forma ese humo?
1: O quizá eso sí, que afecte el humo o que haya otro foco.
0: El 112 habla de estos dos lugares, Aldea del Fresno y Villamantilla. De todas formas, si hay una corrección de esta comunicación, pues lo contaremos aquí en directo en la tarde, claro que sí. María, gracias.
1: Oye, nadie, gracias a vosotros.
0: ¿Eh? Un abrazo. Bueno, y en Extremadura continúa activo el incendio de Pino Franqueado, en las Urdes. Las llamas han arrasado ya cerca de 2.200 hectáreas. En las últimas horas se ha producido una pequeña reactivación en la zona oeste. Permanecen evacuadas 10 alquerías con unos 700 vecinos fuera de sus casas. Voy a saludar a José Luis Azabal, que es alcalde de Pino Franqueado. Alcalde, ¿qué tal? ¿Cómo está?
2: Hola, buenas tardes.
0: ¿Cuál es la situación en estos momentos?
2: La verdad es que la situación es complicada y a partir de las 2:30 del mediodía, a las 3, ha ido empeorando. Se ha reproducido por la zona de Horcajo-Aldehuela. El fuego ha coronado la cumbre y ha pasado ya hacia la zona de Salamanca. Y luego en la zona de Nuño Moral ahí tenemos otro foco bastante activo en la presa del Cerezal.
0: Dice el alcalde que el fuego todo apunta que es intencionado.
2: Es que ayer cuando salió el fuego tenemos una obra del ayuntamiento a unos 200, 300, bueno, unos 500 metros. Y justo desde allí vieron las primeras llamas, me llamaron y pude yo tardar unos 6, 7 minutos, 8 como mucho en llegar, y el fuego había salido de la cuneta.
0: O sea, que eso indica que tuvo que haber alguien que lo provocó.
2: Yo estoy convencido que sí, porque no había ningún coche, ningún accidente. Cuando yo llegué estaba ardiendo la cuneta y ya estaba subiendo por el barranco para arriba.
0: ¿Está cerca de las casas el fuego, alcalde?
2: Ahora mismo, en estos momentos, no. Ahora está arriba en la montaña. Lo que pasa es que es una orografía muy, muy pendiente y mucha vegetación.
0: Pero vaya susto, ¿no?
2: La verdad es que sí, que por suerte, casi por desgracia, porque esto para nosotros es una desgracia que al final nos estamos acostumbrando y lo estamos haciendo en la rutina. Hace cosa de un año evacuamos Avellanar y justo la zona que evacuamos es lo que se ha quemado ahora otra vez. Es que muy mala suerte llevamos con los incendios.
0: Pues José Luis Azabal, alcalde de Pino Franqueado en Extremadura, ese incendio de las Urdes que ya ha arrasado cerca de 2.200 hectáreas, por ahora lejos de las casas, nos dice, ese pueblo de Pino Franqueado, pero bueno, que hay que estar atentos, y habla eso de que todo apunta a un fuego provocado. ¿Qué pasa por la cabeza de alguien que provocó un fuego? Es algo que te juro que no encuentro una explicación. Gracias, alcalde. Un abrazo.

0: 7 menos 20 de la tarde. El verano es tiempo de chanclas. Por cierto, es un calzado comodísimo, pero abusar de ellas puede pasarnos factura, ¿eh? Porque en estas fechas aumentan las quejas por dolor en la planta del pie y en algunos casos aparece la famosa fascitis plantar. Para entender qué hacemos mal cuando nos ponemos las chanclas y cómo podemos aliviar ese dolor, me acompaña una semana más Rubén Rodríguez, terapeuta en diferentes disciplinas y experto en salud corporal y nutrición. Buenas tardes, Rubén.
1: ¿Qué tal, Israel? Muy buenas tardes.
0: Vamos a empezar por lo básico. ¿Qué es exactamente la fascitis plantar y por qué es tan habitual que aparezca en verano?
1: Bueno, la fascitis plantar, fascitis, itis, inflamación. El pie está compuesto por un determinado número de huesos y por su sujeción y un tirante por abajo, una correa de sujeción, que es la fascia plantar. Uh-huh. Entonces, cuando se inflama, se produce, sería el síntoma, digamos, esa inflamación se llama fascitis plantar.
0: Uh-huh. Aquí hay algo curioso, porque uno piensa, ¿y por qué es habitual que aparezca en verano? Te preguntaba también.
1: Uh-huh. Bien, hay que destacar el calzado que normalmente nosotros, las personas en general, utilizan. Es un calzado que te sujeta el pie. Te sujeta el principal arco, el medial, el interno. Te está sujetando también el talón y, bueno, de alguna manera tú te has acostumbrado a que el pie no trabaje como debiera y le falte bastante, bastante sostén. ¿Qué pasa cuando uno utiliza una chancla? La chancla te desparrama, digamos, el pie. Como tú no estés acostumbrado a caminar en un determinado calzado, a tener una fuerza determinada en el pie, incluso a entrenar descalzo, las personas de repente pasan de estar con el pie totalmente amortajado a que se aplaste. Hablamos un poco de la mecánica que pasa cuando uno aplasta el pie,
0: claro,
1: en una chancla.
0: Claro.
1: La diferencia es que como el pie no está sujeto, tiene que ir agarrando ese objeto sobre el que va caminando.
0: Claro.
1: Entonces hay varias disfunciones mecánicas en todo ese proceso. Lo primero que hace es muchísima garra. Al hacer mucha garra, no sé si estamos...
0: Sí, ahí has traído un dibujo.
1: Sí, este dibujo es muy sencillo. Lo he preparado antes en un momento. Pero bueno, vemos un pie de perfil. ¿Vale?
0: Sí.
1: Dedo gordo, el principal arco, el que sería el interno. El externo, que va significado un poquito en puntito, es decir... El arco interno es el que va al dedo gordo, el arco externo es el que va al dedo meñique, digamos,
0: sí.
1: Y entre los dos te hacen un efecto resorte por distintas facetas que pasan durante la mecánica de la marcha, que es como si fuera el arco de una flecha, flecha, ¿no? ¡Pam! Te tiran toda la estructura corporal hacia arriba.
0: Hacia arriba.
1: Exacto, entonces recuperas energía, es como que invierte, absorbe y empuja energía. En la chancla, si estamos acostumbrados al que el pie esté sujeto por un zapato, en la chancla lo que va a pasar es que el pie se va a desplomar. Y vas a intentar, en vez de hacer una mecánica de marcha, pues como estamos acostumbrados a hacer descalzo, vas a tirar de la chancla. ¿Qué va a pasar? Que todo esto va a tener una tensión, muchísima más tensión, desde el dedo gordo, por ejemplo, y el dedo meñique, hasta lo que es el calcáneo. Mucha tensión en ese tejido de repente. Con lo cual, por ahí tenemos un factor.
0: Hmm.
1: Otro factor es la falta de soporte del arco. Hemos dicho que se aplasta el pie, con lo cual este tejido, que tiene una longitud determinada y es un correaje determinado con una longitud determinada para tener una función determinada, se amplía, es decir, lo estiras.
0: O sea, tu pie mide más, podemos decir.
1: Tu pie mide un poco más, pero
0: sí.
1: Con muy poco más que mida, el índice de longitud y tensión se ve afectado. Es decir, esas fibras, si tú tienes un elástico y lo estiras, ves que se transparenta un poco, ¿no? El elástico, un globo, por ejemplo. Bien, lo que está pasando es que estás debilitándolo al estirarlo y encima estás percutiendo en cada paso sobre él. Con lo cual, al final va a venir algo de inflamación.
0: Claro, ¿el problema está en la chancla en sí o en que pasamos muchas horas con las chanclas por esto de la playa, la piscina y porque es cómodo, ¿no? Porque vienes
1: claro.
0: De la playa y dices, pues ya me voy a cenar con las chanclas puestas.
1: Claro, a ver, esto, lo único que tenemos que pensar es el volumen de trabajo que le damos al pie sobre la chancla. A lo mejor yo que estoy todo el día descalzo, por ejemplo, entrenando, haciendo grounding, etcétera, bueno, o alguien que trabaje o no esté mucho tiempo sentado, su pie está más acostumbrado y en un recorrido corto no lo va a ver. Afectado. El tema es el siguiente, cuando hacemos, desde tener un zapato de sujeción, que no tengamos una buena mecánica de pie, pues de repente cogemos, nos vamos, como tú dices, de por la mañana, 200 metros hasta la playa, luego nos damos un paseo con las chanclas por el paseo, esa acumulación de horas en esa disfunción permanente es lo que va a hacer que el pie se vea afectado y la fascia se inflame.
0: ¿Esto nos pasa a todos o hay algunos más propensos a ello?
1: Claro, realmente estamos hablando de un desencadenante o un agravante. Hay personas con una tendencia a fascitis tremenda.
0: ¿Quiénes son?
1: Bueno, pues personas que no tienen una buena función podal y de repente...
0: ¿Pies planos, por ejemplo?
1: Bueno, el pie plano... Bueno, no depende del tipo de pie.
0: Ah, vale.
1: Depende de lo en forma que esté tu pie.
0: Vale.
1: Si tu pie no está en forma, eres una persona muy sedentaria, de repente ese cambio puede provocar que el pie se afecte. Pero se va a afectar también otras partes del cuerpo, pero también el pie. Y ahora en verano sí que es cierto que es muy común y realmente la causa desencadenante es esta.
0: Es ¿cuál es el síntoma clave de la fascitis plantar para poder identificarla?
1: Por las mañanas, de repente tú te despiertas y tienes un dolorcito en la zona que está justo por delante del talón.
0: Es que
1: justo
0: me...
1: en el talón y un poquito por delante.
0: Es que eso me pasa a mí. En el pie izquierdo. O sea, al levantarme, de repente, no sé si es esto, ¿eh? Porque yo también siempre he sido un poco hipocondriaco.
1: Aquí viene Israel, con la consulta. Bomba.
0: No, pero es verdad que yo me levanto por la mañana muchas veces y cuando me pongo en pie y los primeros pasos que doy me duele como justo en el talón, por la parte de dentro.
1: Te voy a hacer un estudio biomecánico, o sea, ya para empezar, porque hay algo que falla. Si tú normalmente es recurrente o recuerdas de una otra vez que eso te suele pasar, aunque no sea todos los días, dices, uy, otra vez me ha pasado... Ya estamos hablando de una falla en toda la cadena. Realmente ese pie es más débil porque lo que alimenta el pie, dentro de que tú siempre usas el mismo calzado, es decir, no tienes un calzado distinto para un pie que otro, todo lo que alimenta el pie es más débil. Toda esa cadena posterior, porque tu fascia plantar no se queda en el pie. Tu fascia plantar, y voy a ser breve, que si vamos mal de tiempo...
0: Va a todo el cuerpo.
1: Claro, te llega hasta el cráneo.
0: Claro, es que como pisas, te llega hasta la cabeza, la columna, la pelvis, o sea, la cintura, la cadera.
1: Exacto. Tú tienes un núcleo de movimiento de posición aquí. En la pelvis y el conjunto de la cadera, el cruce femoral, todo lo que pasa por aquí afecta directamente al pie y el pie afecta directamente a toda esta base de sujeción, de equilibrio, de propioceptiva, saber dónde está el cuerpo posicionado. Entonces, lo que tienes es una disfunción en esa cadena que desemboca en un síntoma que puede ser la fascitis o que te duele la rodilla o otras cosas.
0: Claro, y entonces, hablando de la fascitis, por centrarlo, ¿es el primer síntoma o el más importante es ese dolor en la parte como interior del talón? O...
1: Claro, si hablamos de que esto es el talón, que lo tenemos aquí dibujado...
0: ¿En la planta del pie?
1: En la planta del pie, donde empieza ya, donde notas como un espoloncito cuando vas hacia el resto de la planta del pie, donde acaba el talón, digamos, hacia los dedos, ahí es donde tú sueles notar como un garbancito, un dolor.
0: Y eso, pues, las chanclas pueden ayudar a provocar esto, habrá más calzado.
1: Chanclas la
0: aumentan, ¿no?
1: Sí.
0: ¿Esto se puede curar, la fascitis plantar?
1: Sí, se puede curar y se puede prevenir. Entonces, bueno, lo ideal es prevenirlo, pero para curarlo, por ejemplo, bueno, para evitar un poco, para eliminar un poco esos síntomas, ¿no? Unas sandalias adecuadas. ¿Se puede usar sandalias en verano? Sí, pero bueno, que tengas algo de sujeción al talón. O sea, es decir, algo que realmente veas, que sí que te sujeta un poco y el pie...
0: Sí, una correa, por ejemplo, que te lo sujete.
1: Exacto. Vale. La multitud de... Vamos, todas las marcas te están dando...
0: Para no tener que hacer tú el gesto, por ejemplo, en las chanclas de dedo, de andar agarrándote ahí.
1: Exactamente, vale. Eso. El pie puede hacer el landing y la propulsión.
0: Vale.
1: Bien, por otro lado tenemos estiramientos y movilidad, que eso podemos hacer ejercicios muy básicos para estirar los gemelos, para estirar el sóleo, mover el tobillo. Y luego masajes. Yo sí que recomiendo que si te aparece una fascitis plantar, de masajes. He traído un par de pelotitas, algo súper rápido, súper sencillo.
0: Te pareces el hombre orquesta hoy, bueno, con los dibujos, las pelotas.
1: El inspector Gacheta a mi lado no es nadie. Vale, una pelota de una densidad dura.
0: Sí.
1: Y vamos a hacer dos masajes con esta pelota. Súper fácil. Se lo vamos a enseñar a nuestros oyentes. Nosotros con esta pelota...
0: Una pelota que tiene más o menos el tamaño de una pelota de tenis.
1: Sí, pero tiene más densidad.
0: Más densidad, vale.
1: Es decir, ahora, por ejemplo, en cualquier tienda deportiva, cualquier franquicia, las vende. Son pelotas de automasaje, una densidad determinada, mira. Vale.
0: Sí, que tiene, sí, es más densa.
1: Como la pelota de lacrosse, digamos, sí. Bastante más densa que una de tenis. Necesitamos esta densidad porque este tejido, aunque nosotros ahora mismo lo notemos dolorido, es durísimo. Entonces necesitamos algo que realmente lo rehidrate, que lo aplaste, que pueda masajearlo, que pueda rehidratarlo. Eso está diseñado para lanzarnos, como hemos dicho, por ese efecto resorte y tiene que deslizar por ahí dentro. Entonces eso es orgánico.
0: Vale.
1: Entonces, lo que haremos será, con esta pelota dura, vamos a trazar líneas hacia adelante y hacia atrás, pisándolo con el pie, volcando todo el peso del pie. Vamos a ver la sensibilidad que tenemos. Si nos duele mucho, vamos a volvernos locos, ¿no? Pero bueno, con una determinada... vamos a ir paulatinamente apretando y vamos a hacer abanicos. Hacia el dedo gordo, hasta el talón del dedo gordo y vuelvo. Y vamos recorriendo hasta que vamos al lateral del pie.
0: Claro, todo, como todos los dedos de izquierda a derecha.
1: Exacto,
0: por ejemplo.
1: Hasta que lleguemos al talón de cada dedo, a cada meta. Entonces, una vez hayamos hecho eso, con esa misma pelota, por ejemplo, podemos hacer 20 veces, 20 masajes. Ida y vuelta, ida y vuelta, ida y vuelta, ida y vuelta. Y luego, aquí en medio, más o menos, cerca ya del talón, del dedo gordo, en la zona donde empieza, digamos, esta parte del dedo gordo, nosotros vamos a centrarnos ya aplastar un poquito la pelota, levantando ese dedo gordo, vamos a notar algo de dolor. Eso es seguro, porque tenemos una fascitis. Pero desde ahí tenemos que permitir que el tejido reaccione. Y luego subiéndonos en este punto, un poquito más adelante del talón, en una pelota de tenis. Como si volcar todo el peso y que la pelota de tenis realmente veamos cómo está haciendo su efecto en ese tejido. Justo un poquito por delante del talón, lo que sería justo donde luego, cuando esto no se trata bien, aparecen los famosos espolones.
0: Pues eso ya es más complicado.
1: Se puede tratar, pero ya el cuerpo se ha adaptado demasiado.
0: Rubén Rodríguez, terapeuta en diferentes disciplinas y experto en salud corporal y nutrición. Gracias por estar en la tarde. Oye, me ha llamado la atención que nos has explicado en 5 minutos, 10 minutos, lo que es una fascitis plantar, por qué las chanclas, si no llevan sujeción, son malas, y cómo tratar los síntomas con una pelota pues más densa que una de tenis y luego también con una de tenis. Esos abanicos desde el talón hacia los dedos, ir moviendo el pie, volcando pues el peso de nuestro cuerpo sobre ello. Oye, pues otro día pues más cosas, ¿no?
1: Un placer, como siempre, Israel.
0: Un abrazo, amigo.
1: Gracias.
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9: Bueno, una última hora es que en las declaraciones que hemos escuchado antes de Alberto Núñez Feijóo, también ha dicho que va a expulsar a todos los inmigrantes ilegales, y todos son todos, también los menores. Son 7 compromisos que ha anunciado Feijóo con Ceuta. También ha dicho que llevará al gobierno al Tribunal Supremo por no comparecer en las peticiones que han hecho desde el Senado. En La Linterna te ampliarán toda esta información. Y hoy recordamos a Juan Tamariz, uno de los grandes magos de nuestro país, de nuestra historia, que nos dejó ayer a los 83 años. Carlos Márquez está en ese tanatorio de San Isidro donde hoy le despiden. Carlos, ¿qué tal? Buenas tardes.
10: Muy buenas tardes, Isra. Pues sí, a medida que va acercándose el final de la tarde, pues se va acercando más gente a este tanatorio de San Isidro. Siguen llegando, a pesar del calor que hace, que estamos ahora mismo 35 grados, pero eso no ha sido impedimento, pues bueno, para que familiares, amigos y muchos, muchos magos también hayan venido a homenajear a su maestro. Y una de las personas que ha pasado por aquí, por esta sala 1 del tanatorio de San Isidro, ha sido el cómico, actor y mago Agustín Jiménez.
11: Fui alumno de él con 20 y tantos años y tengo mucha afición al ilusionismo, pero para mí siempre también ha sido un maestro. Soy profesor también de la escuela de Ana Tamariz, con lo cual me une muchísimo, y la verdad que me siento un privilegiado por haber formado parte de la vida de este genio. Pues realmente es un genio de nuestro siglo, o sea, y del siguiente. O sea, es uno de los más grandes artistas que hemos tenido. Lo que pasa es que era tan sencillo, tan cercano, que muchas veces decías, bueno, este es un amigo de toda la vida, siempre estará con nosotros. Con lo cual, la suerte es que ha dejado un gran legado de juegos de magia que están ahí y que hemos aprendido todos.
9: Es que Juan Tamariz era mago y era humorista y era actor y era cómico, como Agustín Jiménez también, Carlos.
10: Maravilloso. La Capilla Ardiente va a estar hasta las 10:30 y mañana va a ser incinerado Juan Tamariz en el municipio madrileño del Escorial.
9: Gracias, Carlos, por esta cobertura de hoy. Ahí, gracias.
10: A vosotros. Un abrazo.
12: Te escucho cuando hablo.
9: Y a los oyentes les estamos preguntando por ese recuerdo de Tamariz, o de ese mago que marcó su infancia, ese truco de magia. ¿Qué es lo que cuentan, Rosa?
13: Pues mira, Irra, vamos a escuchar a Rafa, que resume muy bien cómo nos sentimos hoy, porque los que crecimos con la magia de Tamariz en nuestras casas, hoy también se nos va un pedacito de aquella infancia.
14: Bueno, pues la verdad es que es una pena. Perdonadme, pero estoy muy emocionado, porque la gente que nacimos en el 77 en adelante, para nosotros Juan Tamariz, cuando éramos pequeñitos, era el mago increíble, ¿no? No había otro más. Una pena que se haya ido. Jolín, también ver que te vas haciendo mayor y que muchos referentes que tenías van desapareciendo. Descanse en paz y un abrazo muy grande a su familia. Siempre lo tendremos en el recuerdo, que es lo más importante, que siempre estará en nosotros.
9: Eso es, Juan Tamariz, eterno mago, genio, al que también hemos despedido hoy aquí en la tarde. Gracias, Rosa.
13: Un besito, hasta mañana.
9: Hablábamos de esa comparecencia en directo de Juan Jesús Vivas, presidente de Ceuta, con Alberto Núñez Feijóo. Feijóo ha dejado más píldoras en esa comparecencia. Ha denunciado la diplomacia secreta de Pedro Sánchez con Marruecos. Ha acusado al presidente de delegar en el país vecino una frontera de plástico. Ha sido muy duro Feijóo con Marruecos. Ha proclamado 7 compromisos con Ceuta. Entre ellos, dice Feijóo, expulsar a todos los inmigrantes irregulares, y todos son todos, también los menores. Veremos cómo lo hacen. Y dice también Feijóo que no podemos actuar bajo el chantaje o la amenaza. Son las palabras sobre Marruecos de Alberto Núñez Feijóo, el líder del Partido Popular, que ha comparecido hoy junto a Juan Jesús Vivas, el presidente de Ceuta. Enseguida en La Linterna te traerán toda la información que ya se enciende, ya viene por aquí. Hasta aquí La Tarde, un abrazo.
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0: Seúl recibe hoy al ministro de Exteriores chino. Corea del Sur llama a esa puerta para tratar de apaciguar a su vecina del norte. Se trata de un dramático giro en la semana en que Donald Trump ha reducido a lo testimonial los ejercicios militares anuales que Estados Unidos lleva a cabo desde hace 70 años con Corea del Sur, destinados a servir de disuasión frente a Pyongyang. El momento era clave porque la agresividad de Corea del Norte ha escalado y porque Beijing acaba de renunciar a su papel, al menos nominalmente moderador, frente a Corea del Norte, avalando su condición de potencia nuclear. Trump ha justificado la suspensión de los ejercicios militares con la falta de apoyo de Corea del Sur en Irán y con el sorprendente argumento de que Kim Jong-un es un líder inofensivo y respetuoso. Los verdaderos motivos de Washington son fáciles de deducir: rebajar la tensión en Asia, solo que desde una posición de debilidad que condena su intento al fracaso. La cuestión es que China ha decidido pisar el acelerador en Taiwán. En paralelo a esa estrategia, Xi Jinping ha dado este verano un nuevo giro de tuerca en su agresividad hacia los aliados de Estados Unidos y anima a Pyongyang a hacer lo propio hacia Seúl. Si, como sostiene el gobierno taiwanés, 2027 será el año de la ofensiva china, la escalada podría explicarse como advertencia de Beijing a sus vecinos para que, llegado el caso, se abstengan de intervenir. Mientras Estados Unidos sigue atrapado en Irán y en sus guerras arancelarias, China tiene un plan. Claro que Washington, con su errática política exterior, parece empeñado en ponerle sus objetivos en bandeja.
8: Las 7, 6 en Canarias. ¿Qué tal? Soy Rubén Corral. Encendemos La Linterna de este miércoles 19 de agosto.
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8: Pues la situación en Ceuta sigue encallada. Y la verdad es que hoy hay mucho que explicar. Todas las administraciones, el gobierno central, el gobierno ceutí, la Comisión Europea, lo que apuestan es por el retorno de los migrantes a sus hogares. Todos. Hasta Marruecos dice estar dispuesto a ello, aunque luego usa a su gente para intimidar a España. El objetivo de todos es su repatriación. Y en eso está. Pero claro, la situación de los menores no acompañados es bastante más compleja. La realidad es que los menores, especialmente las niñas, están indefensas. Algunas de ellas han sido víctimas de delitos sexuales. Ana Alarcón es portavoz del Sindicato Unificado de la Policía Nacional y ha estado hoy en Herrera en COPE.
12: Es desgarrador, ¿no?, para los mismos compañeros, y ver así a unas niñas intentando ser protegidas por los compañeros de manera desesperada, pues lógicamente lo que vemos aquí, que como bien hemos dicho, está fallando esa capacidad del sistema para absorber esas entradas y controlar y proteger a todas las mujeres.
8: Esa es la clave, que es que el sistema está fallando. El gran titular del día es que el Ministerio de Juventud e Infancia trabaja para el traslado urgente a la península de 500 niñas migrantes que entraron en la ciudad autónoma a finales de junio. Realmente no sabemos cuántos menores hay, ¿eh? Hay 2.600 que están identificados, pero se habla incluso de que podría haber 3.000. Bueno, el caso es que el traslado de estas 500 niñas a la península forma parte de un plan integral de choque que supuestamente, y ahora te explicaré por qué digo lo de supuestamente, está coordinado con Ceuta. Lo primero que hay que decir sobre esto es que por ahora nadie del gobierno ha salido a explicarlo. Fundamentalmente estamos conociendo lo que ocurre a través de filtraciones a la prensa. Pero ojo, este sería un traslado diferente al que se ha dado en estos últimos tiempos, porque el Ejecutivo lo que no quiere es tener que negociar con las comunidades autónomas. Algunas de ellas ya han mostrado su rechazo. ¿Y cómo se haría? Pues se utilizaría a las organizaciones de protección a la infancia que desarrollen la acogida y el cuidado de los perfiles más vulnerables. Según el Ministerio, la ley podría permitir saltarse a las comunidades autónomas para liberar despacio a Ceuta. En este caso, la idea sería que esas ONGs se hicieran cargo de la tutela de las niñas. Ojo, a la vez, habría que trabajar en la reunificación familiar. Como ves, es un tema muy complejo. Es un tema jurídico. Bueno, pues hemos intentado hablar con los que saben en la materia y hemos hablado en esta linterna con el director ejecutivo de UNICEF España, Chema Vera. Él ve viable esta posibilidad.
15: Que el traslado sea de la custodia y de la guarda, pero no necesariamente de la tutela, que se mantendría en la ciudad autónoma de Ceuta y, por tanto, esos niños estarían en unos recursos de ONGs en otras comunidades autónomas que estarían asumiendo la custodia, pero con la tutela en la ciudad de Ceuta, mientras se analiza más a fondo ese caso a caso para ver qué es lo que es mejor hacer, que es el interés superior de cada niño.
8: Insisto, mientras tanto, se haría un estudio y una valoración individual de cada niño para saber sus vulnerabilidades y sus necesidades. Y así, una vez que se valore si se dan las garantías para la reubicación con sus familiares, se actuaría. Supuestamente, el Ministerio está trabajando en un plan de choque de coordinación con Ceuta. Pero hace unos minutos le han preguntado por ello al presidente Ceutí, a Juan Jesús Vivas. Su respuesta ha sido esta.
16: No nos ha hecho ninguna petición. El secretario de Estado no ha pedido que active ningún mecanismo de traslado a la península de estas personas, de estas niñas. Y por tanto, no hemos podido decir que no, porque no se nos ha planteado, sinceramente.
8: El gobierno, a través de filtraciones a la prensa, dice que está trabajando en ello y el presidente Vivas pues asegura que nadie les ha dicho nada. Vivas acaba de comparecer junto a Alberto Núñez Feijóo, que ha visitado hoy por segunda vez Ceuta. El líder de la oposición ha anunciado que su partido va a acudir al Tribunal Supremo por la ausencia de varios ministros en las comisiones del Senado.
17: Y por eso quiero comunicarles que, en primer lugar, nos hemos visto en la obligación de acudir al Tribunal Supremo para que el Supremo nos diga si los ministros del Gobierno de España se pueden negar a comparecer en la Cámara Territorial de las Cortes Generales y no informar de lo que ha ocurrido en Ceuta, en primer lugar a los ceutíes y en segundo lugar al conjunto de los españoles.
8: Pues como ves, esa es la situación ahora. Así está, a las 7:05 de la tarde de este miércoles, la cuestión de los menores. Una cuestión delicada, una cuestión compleja y una cuestión que se está tratando de desencallar. Vamos a ver qué es lo que ocurre. Por lo demás, también es noticia de esta tarde que se ha declarado un incendio forestal en la Comunidad de Madrid, más concretamente en Aldea del Fresno. Hasta allí se han desplazado dispositivos de la Unidad Militar de Emergencia y las autoridades han desalojado 3 urbanizaciones de la zona. Mientras tanto, los bomberos luchan contra el fuego en Pino Franqueado, en Cáceres. Allí hay 7.000 desalojados y ya han ardido más de 2.000 hectáreas. Las llamas avanzan y, de hecho, ha pasado el límite autonómico y ha entrado en la provincia de Salamanca. Última hora, Adrián García, buenas tardes.
18: ¿Qué tal? Buenas tardes. El viento está complicando esta tarde el trabajo de los más de 200 efectivos que trabajan sobre el terreno y que sí habían logrado avances durante la noche y la mañana de este miércoles. Ahora la cabeza del incendio avanza y ya está, como dices, en territorio salmantino. Dicen los expertos que el fuego, para que nos entendamos, tiene 2 cabezas. Una va a dirección Cerezal, que es una de las alquerías de las Urdes evacuadas, y la otra precisamente hacia Salamanca. Lo positivo es que por la noche y durante la jornada de mañana las condiciones volverán a ser favorables. La mayor parte del daño, por tanto, lo que pueda hacer, lo hará el fuego en estas horas de la tarde, o eso nos cuentan expertos consultados por la cadena COPE. Además, como venimos contando, las primeras investigaciones apuntan a que el incendio ha podido ser provocado.
8: Y la buena noticia nos llega desde Huesca, porque más de 500 personas están volviendo a sus casas gracias a la evolución del fuego. Se confía en que en las próximas horas se dé por estabilizado. Roberto Bermúdez de Castro es el consejero de Interior del Gobierno aragonés.
19: Sí que es verdad que como todo el monte en el conjunto de Aragón está muy, muy seco, pues imaginaos allí que llevamos 9-10 días con altísimas temperaturas, pues todavía está más seco y por tanto siguen apareciendo humeros o puntos calientes en determinados puntos del incendio. Eso es normal, que dentro del perímetro aparezcan humeros y lo que hacemos estos días últimos es huir húmero a húmero, como pasamos ayer alguna imagen de algún helicóptero echando espuma para intentar acabar con todos estos pinos como pasó en plan.
8: En Granada, mientras tanto, se sigue trabajando para evaluar los daños de decenas de viviendas tras el nuevo episodio de terremotos que ha sufrido en las últimas horas. Solo este miércoles se han registrado 25 movimientos sísmicos. Juan de Dios Jerónimo, buenas tardes.
20: Muy buenas tardes. 3.000 incidencias en la capital y en el área metropolitana, de las casi 600 viviendas que ha inspeccionado ya la Junta de Andalucía. Solo 14 no pueden estar ocupadas, aunque provisionalmente. Se aceleran todos los trámites para garantizar que las 600 personas que viven en dos edificios que fueron desalojados en Las Gavias puedan regresar cuanto antes. Roberto López es arquitecto técnico que ha inspeccionado varios edificios en la ciudad de Granada.
21: Eviten situarse en zonas de riesgo donde pueda haber algún tipo de careta de desprendimiento de algún elemento. Llámese fachadas o proximidad a cornisas, intentar evitar estos espacios. Y dentro de la vivienda, pues bueno, alejarse de zonas acristaladas, cristaleras, vitrinas, que en cualquier momento, como digo, pueden volcar y caer sobre los ciudadanos.
20: Continúa la serie sísmica, eso sí, mucho más leve. Hoy hemos tenido 26 seísmos, solo 8 de intensidad, entre 2 y 3. Mañana abren de nuevo las puertas la Capilla Real, la Cartuja y la Abadía del Sacro.